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8: 6:06 p.m.
0: La temperatura es 26 grados. 102.1.

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0: Seis de la tarde, 32 minutos.
1: La temperatura es 26 grados.
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3: 7:05 p.m.
4: La temperatura es 24 grados.
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7: 7 de la noche, 33 minutos.
8: La temperatura es 24 grados. 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
7: 8:04 p.m.
8: La temperatura es 24 grados.
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3: 8:37 p.m.
7: La temperatura es 24 grados.
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2: 9:04 p.m.
3: La temperatura es 23 grados.
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14: 9:33 p.m.
15: La temperatura es 23 grados.

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1: Diez de la noche, 2 minutos.
3: La temperatura es 22 grados.

0: Muy buenas noches, qué gusto acompañarles en esta emisión de La Hora Nacional, un espacio que cada semana nos acerca a los acontecimientos que marcan la vida de nuestro país. Hoy, en ausencia de mi querida Leonora Milán, tengo el gusto y el honor de que me acompañe Orlando Abad.
1: Hombre, el gusto es mío, chava, muchas gracias. Y gracias por permitirnos entrar hasta sus hogares. Hoy vivimos un momento muy especial porque el Mundial 2026 ya comenzó y México vuelve a colocarse por tercera ocasión en los ojos del mundo como una de las sedes de la máxima fiesta del fútbol.
0: Sí, así es. Durante los próximos días, millones de turistas van a recorrer nuestras calles, van a conocer nuestras tradiciones y van a descubrir la riqueza cultural que nos distingue. Por eso hemos preparado un programa muy especial donde el deporte, la cultura y la salud se unen en una misma conversación.
1: Esta noche escucharemos Mundial Social, un solo latido, una propuesta musical que celebra la unión de los pueblos a través del deporte.
0: También vamos a hacer un resumen de todas las acciones que ha llevado a cabo el gobierno de México en torno al Mundial Social.
1: Les daremos los pormenores de la inauguración de la Copa Mundial de Fútbol que marcó el inicio de una celebración que reunió a miles de aficionados en una ceremonia llena de color, música y orgullo nacional.
0: Sí, y les vamos a presentar un reportaje donde recordaremos las palabras, imágenes y momentos más destacados de la presidenta Claudia Sheinbaum Pardo durante este acto histórico.
1: Después de una intensa jornada futbolera, llega el momento de comentar los detalles que dejó el partido de la selección mexicana frente a Sudáfrica. Les compartiremos algunas impresiones sobre el ambiente festivo que está a todo lo que da en todo el país. Los grandes eventos también representan oportunidades para consumir de manera informada y responsable. Les presentaremos la edición especial del Mundial Social de la Revista del Consumidor.
0: Y nos iremos de paseo por museos y espacios culturales que se suman al ambiente mundialista con actividades para niñas, niños y familias en una nueva edición de La Chilanguía. Así que por favor, quédense con nosotros. Cuando el deporte abre caminos, también nos recuerda que la unión nos hace mucho más fuertes. Escuchemos Un Solo Latido, una de las canciones oficiales del Mundial Social, con la voz de Noé Palau, letra de José Antonio Ramírez y música de Daniel Acere Pérez.

0: sede de una Copa Mundial implica mucho más que recibir partidos. Esta es la tercera ocasión que México participa en este evento. Los mexicanos, la verdad es que somos muy cálidos, muy buenos anfitriones y, Orlando, sabemos organizar la fiesta.
1: Pero claro que sí. Además, esto representa una oportunidad para impulsar actividades culturales, que también tenemos muchas, comunitarias y deportivas, que acerquen el fútbol a todas las personas. Conozcamos algunas de las acciones que el gobierno de México ha impulsado en el marco del Mundial Social.
2: México volvió a hacer historia. Por tercera ocasión recibió una Copa del Mundo, algo que ningún otro país ha logrado. Una vez más, abrió sus puertas al mundo con aquello que mejor lo distingue: la calidez, la cultura, la alegría y la hospitalidad de su gente.
3: Detrás de esta gran fiesta deportiva hubo meses de trabajo coordinado entre autoridades, comunidades y miles de personas que hicieron posible un Mundial Social pensado para todo el país.
2: A través del Mundial Social se rehabilitaron más de 2.000 canchas deportivas y se pintaron murales. Un trabajo colectivo que llevó el espíritu mundialista a las entidades federativas.
3: También se fortaleció la infraestructura para recibir a visitantes nacionales e internacionales. Se agilizaron trámites migratorios, procesos de visado, sistemas biométricos y operaciones en los principales aeropuertos del país.
2: Más de 12.000 voluntarias y voluntarios fueron capacitados para apoyar durante todo el torneo, mientras que 99.000 elementos participarán en operativos de seguridad.
3: Las carreteras, rutas turísticas y accesos a sedes mundialistas fueron intervenidos y señalizados para facilitar la movilidad de millones de personas durante la competencia.
2: El legado también llegó a las escuelas. Más de 1.100.000 niñas, niños y jóvenes participaron en el Mundialito Escolar, el torneo estudiantil de fútbol más grande realizado en nuestro país.
3: La Copa CONADE reunió a más de 59.000 deportistas de todo México y permitió identificar a más de un centenar de jóvenes talentosos que podrían convertirse en las futuras figuras del fútbol nacional.
2: La promoción de la salud fue otro de los grandes objetivos. Más de 750.000 personas participaron en actividades deportivas, recreativas y preventivas, organizadas en el marco del Mundial Social.
3: La inclusión también tuvo un lugar destacado con torneos femeniles, fútbol para personas con síndrome de Down, competencias para adultos mayores y encuentros internacionales que demostraron que el deporte es para todas y todos.
2: La ciencia y la innovación se sumaron a esta celebración con competencias de robótica, ferias tecnológicas y cientos de actividades de divulgación científica.
3: Y para quienes visitaron nuestro país, México mostró la riqueza de su patrimonio cultural con exposiciones, zonas arqueológicas, rutas del muralismo, museos, festivales y encuentros artesanales en distintas regiones.
2: Más de 500 artesanas y artesanos participaron en proyectos vinculados al Mundial, llevando el talento mexicano a vitrinas internacionales.
3: Además, las autoridades protegieron los derechos de las personas consumidoras mediante operativos especiales, vigilancia en la venta de boletos y atención en aeropuertos, estadios y zonas de convivencia.
2: Así, mientras el balón comenzó a rodar en las canchas, también se hizo visible el esfuerzo nacional que dejó mejores espacios públicos.
3: Porque el Mundial 2026 fue mucho más que fútbol. Fue una oportunidad para mostrar al mundo la grandeza de México.
2: Un país que, por tercera vez en la historia, recibe la máxima fiesta del deporte con organización, entusiasmo y el corazón abierto para compartir su cultura, su talento y su gente.
3: Un Mundial para el mundo y un orgullo para México.
1: México volvió a hacer historia como anfitrión de una Copa Mundial de Fútbol. La ceremonia inaugural reunió a miles de aficionados de todo el mundo y marcó el inicio de una nueva fiesta deportiva.
0: Durante esta jornada histórica, la presidenta Claudia Sheinbaum Pardo encabezó diversas actividades protocolares. Veamos el siguiente reportaje.
3: En México, el ambiente mundialista comenzó a sentirse mucho antes del silbatazo inicial. Uno de los momentos más significativos fue el abanderamiento de la selección nacional por parte de la presidenta Claudia Sheinbaum Pardo, quien expresó sus mejores deseos.
4: Integrantes de la Selección Nacional de México, que representará a nuestro país en la Copa Mundial de la FIFA 2026, del 11 de junio al 19 de julio de 2026. Encomiendo a su patriotismo esta bandera que simboliza su independencia, el honor, las instituciones, nuestro pueblo y la integridad de su territorio. Protestan honrarla y defenderla con lealtad y constancia.
5: Sí, protesto.
4: Al concederles el honor de ponerla en sus manos, la patria confía en que como buenos y leales mexicanos sabrán cumplir con su protesta por el bien del pueblo y por el bien de la nación. Que su ejemplo inspire a millones de mexicanas y mexicanos a creer en la fuerza del deporte y en el poder de sus sueños. Muchas felicidades. Les deseamos el mayor de los éxitos. ¡Que viva la selección! ¡Enhorabuena!
3: Nuestro país empezó los preparativos varios meses atrás, demostrando que el Mundial no solo se juega en la cancha, sino también en el corazón de millones de mexicanos.
6: En general, poco más de 1,000,000 de personas participaron, desde niñas y niños hasta adultos mayores. Es pues una cifra muy, muy importante en las actividades deportivas. Además están los tequios que se realizaron, los murales, el rescate de espacios públicos, que fueron como 1,000,000 de personas, junto con el INJUVE, así que pues muy importante el Mundial Social. Entonces, eso por un lado. Por otro lado, el fútbol es quizá, dependiendo, quizá el fútbol y el béisbol son los deportes más populares en nuestro país, dependiendo pues de cada una de las entidades federativas. Entonces, el fútbol, que es una actividad no solamente cuando juega la selección o al equipo al que le vamos en la liga, sino que sea parte de una práctica deportiva permanente. Entonces, lo que hicimos este año va a permanecer mientras dure el sexenio. Todos los años vamos a desarrollar esta actividad. Y en particular, el objetivo también, como lo dijimos y que estuvo aquí, pues los equipos de fútbol que se comprometieron a hacer más escuelas de fútbol, es que con el Mundial Social, las Olimpiadas juveniles, infantiles, pues también pueda haber por parte de los equipos alguna visoría o de la Federación Mexicana para que algún joven, niña o niño con especial talento para el fútbol y que tenga deseos de jugar, pues puede incorporarse a alguna de estas actividades y vaya caminando hacia una vida profesional dedicada al fútbol.
3: En lo que respecta a la ceremonia inaugural, desde muy temprano se sintió la pasión futbolera en las calles y en las inmediaciones del Estadio Ciudad de México, donde miles de aficionados llegaron con sombreros charros, máscaras de luchador, zarapes y banderas gigantes. Estuvo llena de grandes figuras. Shakira encabezó el espectáculo. Alejandro Fernández entonó el himno nacional y emocionó con su participación. Y artistas como Los Ángeles Azules, Belinda, Maná y J Balvin dieron una bienvenida espectacular al mundo. Ya en la cancha vivimos un partido cerrado, intenso y muy disputado. Pero México encontró la manera de resolverlo y arrancó el Mundial con una victoria que desató la fiesta en las tribunas y en todo el país. Hubo momentos realmente emotivos. Se dejaron ver lágrimas, abrazos y mucha emoción entre los asistentes. Una tarde que comenzó con música y emoción y que terminó con una sonrisa para la afición mexicana.
7: Sí, el fútbol es vivir cada partido con bastante emoción y mucha adrenalina. Gracias por acercar el deporte a nuestras comunidades y por hacer posible esta experiencia que nunca vamos a olvidar.
8: Hola, yo soy Ángel Manuel Seminas, tengo 21 años, juego con Tuneros de San Luis Potosí.
9: El fútbol para mí es una forma de vivir, es lo máximo y así apoyamos a la juventud.
10: Sí, se disfrutó, se batalló, yo creo que desde el primer partido lo queríamos, no lo esperábamos, pero pues llegamos muchísimo más lejos de lo que nosotros queríamos. Y de verdad que lo digo, una experiencia increíble.
11: A mí esta experiencia me permitió vivir momentos inolvidables junto a mis compañeros, porque me apoyaron, especialmente a mí, yo nunca había jugado, y les doy las gracias a ellos, al IMSS, y a la presidenta Claudia Sheinbaum.
7: Le agradezco mucho que se nos dé la oportunidad a nosotras las personas mayores de seguir participando en este tipo de eventos.
11: Gracias por acercar al deporte a nuestras comunidades y por hacer posible esta experiencia que nunca vamos a olvidar. Nos vemos en el Mundial.
12: Le doy muchas gracias a la presidenta Claudia Sheinbaum y al Instituto Mexicano del Seguro Social por hacer estos eventos que hacen participar a las personas de la edad avanzada, que nunca nos impide jugar un buen fútbol.
13: Quiero agradecer a la presidenta Claudia Sheinbaum de darnos la oportunidad de asistir a un partido del Mundial de Fútbol.
14: Gracias, presenta. Gracias, Wix. Sí, mi babejito.
15: Hola, soy Johan, estudiante del Tecnológico de Colima. Hemos ganado el segundo lugar en los tequios.
16: No pensé que por medio de ese mural que hice con mi grupo pudiéramos ganarnos un boleto para ver un partido del Mundial. Estoy muy emocionada por ir a verlo. Muchas gracias, presidenta.
17: Por esta gran oportunidad de poder vivir un Mundial. ¡Qué gran ilusión vivir un Mundial!
18: Y muy feliz porque no me esperaba ser una de las ganadoras.
19: Por apoyar a las y los jóvenes.
20: Por esta oportunidad en la que nos permites a mí y a más estudiantes y participar y el asistir al Mundial.
21: Por esta oportunidad de vivir el Mundial en familia.
22: ¡Nos vamos al Mundial!
23: La va a romper la selección y pues espero estar ahí presente. Muchísimas gracias de corazón.
24: La verdad que es muy emocionante. Presidenta, le quiero agradecer por tomarnos en cuenta a los jóvenes.
25: Gracias, presidenta, y nos vamos al Mundial.
26: Gracias, Claudia Sheinbaum, por darnos esta oportunidad.
27: Por apoyar a las y los jóvenes y formar parte de esta gran experiencia y vivir el Mundial.
28: Gracias, presidenta, por esta gran oportunidad.
29: Por esto, y pues nada, nos vemos en el Mundial.
30: Para mí es una experiencia muy buena la que va a haber de ir al Mundial. Vamos a ir al Mundial, pues, muchas gracias, señorita presidenta.
31: Adiós.
32: Queremos agradecer a nuestra presidenta Claudia.
33: Muchas gracias, presidenta. Nos vamos al Mundial.
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33: está de moda.
1: Mucho antes de que existieran estadios llenos para el fútbol femenil y ligas profesionales ya consolidadas, hubo mujeres que abrieron camino enfrentando prejuicios y rompiendo barreras dentro y fuera de la cancha.
0: Conozcamos la historia de una mujer que ayudó a transformar el deporte para las generaciones que vinieron después.
45: A mediados del siglo XX, el fútbol se convirtió en un deporte profesional, pero los prejuicios morales e incluso algunos preceptos médicos de la época sostenían que no era una actividad apropiada para las mujeres. Por esos años nació Alicia Vargas Ángel, el 2 de febrero de 1954 en Guanajuato. A los 3 años su familia se trasladó a la capital del país, donde empezó a jugar fútbol junto con sus hermanos en las cascaritas de la cuadra. A finales de los 60, el fútbol femenil vivió un auge en el país. A sus 14 años, Alicia asistió a un partido del Guadalajara para solicitar su ingreso al club. Después de jugar unos minutos y mostrar su técnica y velocidad, fue admitida en el equipo. En 1970, fue una de las 16 seleccionadas para el equipo nacional que participó en el primer Mundial Femenil en Italia. las mexicanas obtuvieron el tercer lugar y Alicia fue la goleadora del campeonato. La prensa italiana la bautizó como la Pelé mexicana. En 1971, México fue la sede del segundo Mundial Femenil. Aún con el éxito comercial del evento, las jugadoras tenían que cubrir todos sus gastos porque eran consideradas amateurs. Antes del partido final, ellas exigieron una compensación económica y presionaron con no presentarse. Alicia era una de las más jóvenes, pero defendió el derecho a percibir una remuneración y a considerar su actividad como un trabajo. Afectadas por los conflictos previos a la final, las mexicanas perdieron el juego decisivo ante Dinamarca. No obstante, fueron subcampeonas mundialistas. En 1991, Alicia volvió a la selección nacional para las eliminatorias del primer mundial femenil organizado por la FIFA. En esos partidos quedó en evidencia el estancamiento de México. La visibilidad alcanzada durante el Mundial de 1971 no se aprovechó para profesionalizar el fútbol mexicano femenil. Unos años después, Alicia se retiró de las canchas y se dedicó a ser profesora de educación física. Recientemente, celebró la profesionalización de la Liga Femenil en 2017, aunque también ha advertido sobre los obstáculos. En México, todavía se puede escuchar que el fútbol es un juego para hombres. Alicia Vargas, la Pelé, y sus compañeras de los Mundiales de 1970 y 1971 han sido reconocidas como las pioneras del fútbol femenil profesional en México.
1: Hoy vamos a conocer la edición especial de junio de la Revista del Consumidor. En esta ocasión, Profeco presenta contenidos relacionados con el Mundial Social, así como recomendaciones para realizar compras informadas y aprovechar mejor los servicios disponibles durante esta temporada.
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1: Si buscan actividades para disfrutar en familia, la Ciudad de México, esta enorme ciudad, ofrece múltiples opciones relacionadas con el fútbol, la cultura y la ciencia.
0: Sí, así es. Por ejemplo, Universum presenta La ciencia está en la cancha, mientras que el Museo Franz Mayer ofrece un recorrido vinculado con la memoria futbolera. Además, en Papalote, Museo del Niño y el Palacio de Iturbide preparan experiencias especiales para que niñas y niños vivan su propio mundial.
1: Tú sí que sabes, chico. Vamos a ver y escuchar lo que preparamos Germán Gastelum y su servidor aquí en La Chilena.
3: Chilanguía. ¿Chilanguía? Chilanguía.
4: Ay, muy serio, ¿no?
3: No como clásico, ¿va?
4: Oh, sí. Un, dos, tres.
3: ¡Chilanguía! ¡Chilanguía! ¡Chilanguía! ¡Bienvenidos!
1: Aquí la ciudad se vive y se convierte en una gran cancha cultural donde en fútbol no solo se juega, también se expone, se celebra, se siente en los museos, las calles, los conciertos y en los espacios públicos. Así que prepárense.
3: Y empezamos con los museos, que ya están jugando su propio partido cultural. En el Museo Universum, la ciencia entra a la cancha con la exposición La ciencia está en la cancha.
1: En el Museo Franz Mayer encontramos el fútbol diseñado, una pasión donde el balón se convierte en objeto de diseño, pero también de expresión artística. Y en el Museo Memoria y Tolerancia y en el centro de la ciudad, el fútbol se analiza desde la convivencia con juego limpio, identidad, discriminación.
3: También está el Museo Somaya con Albus Épico, un recorrido visual con la memoria futbolera. Y en Paseo de la Reforma, los gigantes del fútbol, figuras monumentales creadas por cartoneros de Iztapalapa.
5: Para quienes buscan experiencias inmersivas, el Centro de las Artes Inmersivas presenta el Audimus de Leonora Carrito. Además, en el NIDE, ahí en el centro también, la exposición pasa el balón, conecta economía y juego. Mientras que en el Colegio Nacional, Juan Villoro presenta... ¿De qué color entender? Esto es sobre el fútbol y representaciones del mundo.
3: Y no se queda atrás el Palacio de Iturbide, con arte popular y fútbol. Ni el Papalote Museo del Niño, con la cancha por los niños, donde los más pequeños también juegan su propio mundial.
5: Y bueno, si ustedes quieren música, no se pueden perder el concierto de Julieta Venegas el próximo 17 de junio en El Coloso, en el Auditorio Nacional. Que por cierto, hablando de fútbol, ella hizo la canción de La Niña Futbolista. Ahí están los videos colgados en redes.
3: Wow, muy linda, por cierto. Entonces, ¿cómo? Con esto, bueno, la ciudad demuestra que el fútbol no solo se vive en la cancha, también se piensa, se crea y se siente en cada museo. Y así cerramos esta edición de La Chilanguía, donde la Ciudad de México se convierte en un estadio abierto, lleno de cultura, emoción y celebración. ¡Gol! ¡Con la Chilanguía!
5: ¡Gol! ¡Con la Chilanguía! ¡Eso!

0: Pineda o Patricia Paredes en Calgary, Canadá.
1: También para José Luis Hernández Álvarez, Rafael Vázquez Castro, Francisco Segura y Raúl Robles, allá en Fresnillo, Zacatecas.
0: Saludamos a Alejandra Ruiz, Eduardo Mena, Laura Luna, Carlos Alberto Gutiérrez, Elizabeth Martínez y Sandra Álamo. A todos los que siempre nos escuchan, gracias por acompañarnos cada domingo. Recuerden que estamos en YouTube, también en Facebook, en Instagram, en TikTok, en Spotify, en estos lados.
1: En todos lados. Y también pueden contactarnos en el siguiente número. Es el 5534-834239, 5534-834239, o nos pueden mandar un correo electrónico a la siguiente dirección: lahoranacional@segov.gov.mx. Les deseamos a todos una gran noche y una excelente semana.
0: Les esperamos el próximo domingo con más historias, más cultura y más razones para sentir orgullo por México.
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2: Diez de la noche, 33 minutos.
0: La temperatura es 22 grados.
3: Ya estamos de regreso en esta segunda parte de la Hora Nacional, donde vamos a tener más historias, cultura, inclusión y música en lengua mazateca.
4: Sí, vamos a hablar de las obras que se están haciendo para evitar inundaciones durante la temporada de lluvias. Estas obras son en zonas como Iztapalapa, Ciudad Nezahualcóyotl y La Paz. Estas buscan reducir riesgos y proteger a miles de familias.
3: También va a estar con nosotros Joali Olvera Tolentino. Ella es ganadora del Premio Nacional de Acción Solidaria y Voluntaria 2025 por su trabajo con mujeres de su comunidad.
4: Hablaremos de la exposición NEO, Nombrar el Orgullo, que está en el Centro Cultural El Rule. Ahí convergen artistas de la diversidad cultural, pueblos indígenas y la comunidad LGBTIQ+.
3: En la Chilanguía les traemos una agenda de actividades que pueden hacer en la Ciudad de México.
4: Y les vamos a platicar de la obra de teatro Toc Toc, donde 6 personajes con trastornos obsesivo-compulsivos te hacen reflexionar sobre esta enfermedad, pero con muchísimo humor.
3: La música de Cecilia Rivera, mejor conocida como Tafaté, es un homenaje a la lengua mazateca. Con su propuesta artística ha llevado la identidad indígena a escenarios internacionales. Vamos a verla y vamos a escucharla.
5: Hola, mi nombre es Cecilia Rivera Martínez, mejor conocida como Tafaté. La siguiente canción que vamos a compartir con ustedes es Los Ojos del Alma. Estamos en la Hora Nacional.

0: Esta época de lluvias llegó con todo.
1: Sí, ¿eh? ¿Qué tal? Fíjate que justo en esta temporada que ya la tenemos encima, se están reforzando varias obras para prevenir inundaciones en puntos clave, sobre todo en la zona oriente del Valle de México.
0: Sí, por ejemplo, en Iztapalapa, en Nezahualcóyotl y La Paz, donde el agua se acumula rápido y genera afectaciones importantes.
1: Por eso se están ampliando y fortaleciendo lagunas de regulación, colectores y cárcamos de bombeo para que el sistema tenga mayor capacidad de desalojo y responda mejor en lluvias intensas.
0: Y también el mantenimiento del drenaje, ¿no? Sí. O sea, no solo obras nuevas, sino limpiar, reforzar y desasolver para que todo fluya mejor.
1: De hecho, hay trabajos de desasolve en varios ríos y canales, además del refuerzo de bordos en distintas regiones del país como parte de una estrategia mucho más amplia de prevención.
0: La idea es reducir riesgos y proteger a la población en toda la temporada de lluvias, que ya sabemos que cada año viene con fuerza.
1: Hoy conoceremos la inspiradora historia de Jenny Joali Olvera Tolentino, ganadora del Premio Nacional de Acción Voluntaria y Solidaria 2025 en la categoría juvenil. Vamos a la entrevista que realizó nuestro compañero Orlando Abad.
2: Buenas noches, México lindo y querido. Hoy queremos platicarles del Premio Nacional de Acción Voluntaria y Solidaria 2025. Estamos hablando con Jenny Olvera Tolentino, que es la ganadora del premio que les menciono. ¿Cómo estás, Jenny? Buenas noches.
3: Muy bien, gracias.
2: Fíjate que estábamos leyendo que este es un premio muy importante para la sociedad y queremos preguntarte qué es lo que tú sentiste cuando te dijeron que eras la buena este año.
3: Me sentí muy, muy contenta, muy feliz porque se vio reflejado el esfuerzo que viene de años atrás de, con muchas mujeres, sobre todo, del ser la primera mujer que lo gana, y creo que me hace muy, muy, muy feliz.
2: Suena muy bonito y romántico, pero imagino que detrás de eso hay un montón de esfuerzo, de inspiración, de oportunidades que se han ido generando en el camino. ¿Cómo fue que tu vida se tornó hacia ser una voluntaria?
3: Mira, yo soy de una comunidad de Actopan, Hidalgo, y soy bióloga de profesión y voluntaria de corazón, siempre lo digo. Inicié en la carrera y ahí tuve el acercamiento con muchas familias. Ahí es donde me di cuenta de las necesidades y las carencias que tienen, y entonces ahí me nació ese espíritu solidario, o se fortaleció, ¿no? Quizás siempre lo he tenido, pero se fortaleció por hacer algo más para las familias.
2: Me platicabas que haces desde humedales hasta gallineros y sí, todo lo que se vaya ofreciendo en el camino, pero me gustaría preguntarte, ¿cómo es que lo reciben las comunidades, ya que lo ven hecho y desde que vas llegando?
3: Es todo un reto porque muchas de las comunidades están acostumbradas a que todo se les dé. Entonces aquí nosotros llevamos capacitaciones donde hablamos desde el empoderamiento de las mujeres, el trabajo en equipo, la visión comunitaria, para que vayamos fortaleciendo esa comunidad y hacer un trabajo más integral. Entonces, pues es mover a estas mujeres para empoderarlas y decirles que si nos unimos y juntas vamos a poder ver cosas reales en sus comunidades, impactos reales.
2: Eso suena también como un poco a cambiar los paradigmas existentes, ¿no? Me imagino que ha de ser de pronto un choque en ocasiones, ¿no? Llegar y decirles, oigan, sí se puede, no se acostumbran a que les den, vamos a hacerlo.
3: Sí.
2: ¿Vas viendo el cambio de cómo llegas a cuando terminas?
3: Sí, yo me enfrento a muchos obstáculos en este camino. Para empezar, por ejemplo, el machismo en las comunidades está muy arraigado y las mujeres no tienen ese voto, esa voz para tomar decisiones. Entonces, pues sí es complicado, es primero llegar y también me enfrento a la incertidumbre, ¿no? A la duda que se pone en mi trabajo, mis habilidades para liderar esta comunidad.
2: Pienso que ahorita tal vez allá afuera haya personas que digan, hombre, ¿yo qué me voy a meter a eso, no? De andar de voluntario, si ni pagan, si ni se gana, si nomás se pierde el tiempo. ¿Habría algún mensaje para ellos? Seguro hay recompensas al corazón que valen mucho, ¿no?
3: Sí, yo creo que México es un país voluntario y solidario, y lo hemos visto nosotros en muchos desastres naturales, ¿no? Donde miles de personas salen a ayudar sin esperar nada a cambio, donde muchas personas arriesgan su vida por salvar otras. Entonces, es buscar esa causa con la que nosotros conectemos. Encuentras la felicidad en algo que no la vas a encontrar en otro lado. Entonces, solo es buscar eso que nos apasiona para que nosotros podamos dedicarnos y sentirnos felices en el corazón, ¿no?
2: ¡Ay, qué bonito lo dices! Y qué bonito es compartir. Si está en sus manos y en sus posibilidades, háganlo. A lo mejor ahorita siembras una semilla en alguien que diga, lo voy a pensar, probablemente sí lo voy a hacer. ¿Cómo les dirías que se puede iniciar en un voluntariado?
3: Acercarse a diferentes organizaciones. Hay muchas organizaciones civiles que se encargan a llegar a estas comunidades o a la causa que nosotros queramos. Es acercarnos, como ya lo dije, algo que nos mueva mucho, y ya una vez que estemos ahí, ver qué es lo que podemos hacer.
2: Seguramente al llegar a este nivel de ya tener un premio, te has de motivar para seguir adelante? ¿Qué es lo que vas a hacer para seguir tu carrera?
3: Pues sí, este premio me ha motivado mucho. Quiero ser un ejemplo para mi familia, para mis sobrinas, que ellas me vean como mujer y que piensen que sí podemos cambiar las realidades de las comunidades, que sí tenemos voz y sí podemos liderar proyectos.
2: Y hay cosas que no se miden, ¿no? Como el impacto de tus palabras en las personas que ahorita te están escuchando. Muchas gracias por tu labor, por inspirarnos y porque el voluntariado tiene un peso muy importante en nuestra sociedad. Por favor, cuéntanos, ¿dónde te podemos seguir?
3: En Facebook como Jenny Olvera.
2: Va. Y cualquier cosa, ahí en las redes de La Hora Nacional seguramente pondremos toda la información. Continuamos esta noche.
1: La diversidad cultural y lingüística de México también es una forma de nombrar y entender las identidades. Y justamente desde esa mirada nace una exposición que busca el diálogo, la reflexión y el reconocimiento de las diversidades sexogenéricas a través del arte y las lenguas originarias de nuestro país.
0: Sí, se llama Nombrar el Orgullo, mejor conocida como NEO, y es una muestra con 18 ilustraciones que representan palabras de distintas lenguas y variantes lingüísticas de México que se usan para referirse a las diversidades sexuales e identidades de género. Para platicar un poquito más del proyecto nos acompañan Elena Ibáñez y Margarita Mancilla. Bienvenidas a La Hora Nacional, ¿cómo están?
4: Hola, muy bien, gracias.
1: Gracias. Al contrario, gracias a ustedes. Oigan, pues vamos por partes. ¿Qué es exactamente NEO? ¿Qué es Nombrar el Orgullo? ¿De qué estamos hablando?
5: Bueno, Nombrar el Orgullo es una exposición que busca la interseccionalidad, ¿no? El diálogo entre diferentes diversidades, ¿no? La diversidad lingüística, la diversidad sexual y la diversidad lingüística y cultural. A través de ilustraciones, el foco es en la palabra, ¿no? Las palabras que se usan en diferentes lenguas originarias de México para nombrar estas diversidades sexuales.
0: ¿Cómo fue el proceso de reunir estas palabras? Que es un proyecto pues grande, entendiendo que son tantas variantes lingüísticas a lo largo de un territorio muy grande también.
5: Recordemos que en México existen más de 364 lenguas y variantes originarias en 68 culturas, agrupaciones lingüísticas. Nosotros nos dimos a la tarea de lanzar una convocatoria con UNESCO y a partir de esa convocatoria se fueron recolectando, identificando las palabras, después un proceso de selección con personas que pertenecen a pueblos originarios, que son de la diversidad sexual también, quienes seleccionaron las palabras con diferentes criterios, ¿no? Lenguas que se conocen más, porque a veces hay lenguas que se conocen mucho, ¿no? Náhuatl, zapoteco, mixteco, pero hay otras lenguas que casi no se conocen. Entonces se seleccionaron esas palabras y después empezó el proceso de ilustración, con artistas también que son de la diversidad sexual y de pueblos originarios.
0: ¿Dónde podemos ver la exposición y qué más actividades va a haber alrededor, digamos?
4: Sí, les contamos, la exposición se inaugura justo el día 21 de mayo, que es el Día Mundial de la Diversidad Cultural para el Diálogo y el Desarrollo, ¿no? A nivel mundial. Y es por eso que en marco de ello se inaugura la exposición en el Centro Cultural El Rule, que está abajo de la Torre Latino, donde toda la gente va a poder pasar, va a estar abierta al público, para que estén ahí hasta el día 6 de junio. Okay. Hasta ahí va a estar y de ahí buscamos haciéndole itinerante en otros espacios para que la gente la conozca. Ojo, es una exposición única no solo por el tema, sino porque está traducida a 15 lenguas diferentes, es decir, 14 lenguas originarias más el español. Normalmente cuando vamos a las exposiciones de arte, vamos a los museos, pues sabemos cuando están en inglés, en francés o en otras lenguas. ¿Por qué no tenemos ese tipo de exposiciones en las demás lenguas, ¿no? Entonces fue un esfuerzo gigante de las 68 en el país. Tener 14 es un avance enorme. Y además tenemos una página web donde con el QR van a poder leer la ficha, conocer a los artistas, a las artistas y además ver todas estas traducciones en audio y escritas. Entonces, bueno, les invitamos a todos a que puedan visitarla. Córranle porque es un caso único y que visiten la página web que es www.metalinguamx.org. Ahí van a poder escuchar todas las lenguas y está bien interesante poder ver la realidad de la diversidad en México.
0: Buenísimo, pues muchísimas gracias por habernos acompañado, Margarita y Elena. Mucha suerte con todo lo que tiene que ver con la expo y que lleguen a un montón de personas, porque son cosas bien importantes y además se ve que se puso todo el corazón para hacerla.
4: Todo.
0: Se siente.
1: Sí. Muchísimas gracias, gracias y muchísimas gracias a ustedes. No se vayan, que hay más aquí en La Hora Nacional.
0: Y pues ya llegó el momento de la Chilanguía, el espacio donde les platicamos de todo lo que hay que hacer en la Ciudad de México. Actividades culturales, conciertos, exposiciones, ferias, cine, todo.
1: Todo. Y si quieren descubrir eventos gratuitos, pongan mucha atención porque nuestro compañero Germán Gastelum ya tiene preparada la agenda con lo mejor de la ciudad.
6: Qué gusto saludarlos nuevamente. Ahora sí que tenemos una semana extraordinaria con mil eventos que podemos ir y venir y divertirnos mucho. Y más como andamos en la onda futbolera, bueno, hay mucho que ver. Primeramente tenemos, para que todos podamos estar metidos en la onda del fútbol, el 11 de junio, ahí en el Zócalo vamos a tener grandes pantallas que nos van a traer todo este evento futbolero gratuitamente a todos. Así que ya saben, tenemos que estar ahí para apoyar a la selección. Más adelante también tenemos, miren, en el Campo Marte se van a presentar unos eventos a partir del 10 de junio muy interesantes. Son DJ que van a ser de varias partes del mundo, que van a estar tocando y todo. Y ya saben, también es una manera gratuita de poder ir a ver y escuchar a todos estos músicos. Y también los estoy invitando al Museo Franz Mayer. Se va a estar presentando todo lo que es la iconografía del fútbol. Vamos a ver camisetas, vamos a ver vasos, todo aquello que en algún momento ha tenido la marca de los mundiales en las diferentes partes del mundo. Y si seguimos con todo esto, en el museo, ese museo tan hermoso que es el de Memoria y Tolerancia, van a tener una exposición especial. El deporte como juego limpio, la cancha nos une al mundo. De esta manera están explicando y están marcando cómo el mundo se ha tenido que unir en estos momentos tan específicos, tanto en el pasado como en la actualidad. También no se pueden perder ir al Museo Vivo del Muralismo, que se encuentra en República de Argentina número 28 en el Centro Histórico. Hay una exposición interesantísima donde vemos los nahuales jugando fútbol. Precisamente a partir del 5 de junio, esta exposición llamada Cascarita Llanera, Naturales y Nahuales en la Cancha, de Filobonio Nacín. Una muestra que mezcla tanto el imaginario de los nahuales con la pasión futbolera y el arte popular mexicano. Es muy divertida y podemos verla de diferentes formas. Así que ya saben, muchas cosas que podemos ver en la Chilanguía. Fútbol, arte, música y cultura para toda la familia. Nos vemos la próxima semana. Yo soy Germán Gastelum. Hasta la próxima.
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9: Bueno, pues hoy vamos a platicar de un fenómeno teatral que es Toc Toc. Esta obra, que es original de Laurent Baffy y en México de Morris Gilbert, ya lleva 3,000 representaciones, ahí nada más. Y es un espacio donde todos terminamos reconociendo nuestras propias manías mientras nos morimos de la risa.
10: Y hoy nos acompañan dos de las actrices para hablarnos de cómo es habitar esa sala de espera del Dr. Cooper. Bienvenidas Monse Matarredona y Dani Romo a la Hora Nacional.
11: Muchas gracias.
12: ¡Qué emoción!
9: ¿En qué momento empezaron a formar parte de esta obra que lleva más de 13 años en la cartelera mexicana? Porque no llevan desde el principio, hubieran sido que de brazos, como...
11: Sí, ¿no? Yo entré hace 2 años, recién salida de la universidad, y a estar con mi amiguita de toda la vida. Oh. Muy bonito.
13: Sí, yo entré hace ya 6 años junto con Ricardo Faslich y Faisy. Llevo ya haciendo el mismo personaje. Entré yo siendo una recién mamá, porque había parido a mi hijo y a los meses entré a la obra. Ajá. Pero sí, ahora estamos juntas. Montse y yo nos conocemos desde que tenemos 5 años. Entonces hemos estado juntas en el teatro por su papá y por mi mamá. Nos conocemos de toda la vida.
10: Es bonito que tengan esa amistad, sí, en la vida real. Pero yo les quería preguntar, las salas de espera son lugares duros, y más cuando es la oficina de un doctor. ¿Qué es lo que hace que la gente siga yendo a ver esta obra después de tanto tiempo?
11: Pues yo creo que todo mundo se puede identificar con alguno de los personajes y es el punto de la obra. Entonces, como te encuentras a ti y encuentras a alguien más, se va pasando mucho de boca en boca las ganas de verla. Por eso la gente sigue yendo. Vayan a vernos.
10: Sí, claro, claro.
9: Digo, que estaría muy bien, como por si alguien no sabe muy bien de qué va Toc Toc, que nos cuenten rapidísimo nada más cuál es la trama de la historia.
13: Toc Toc se trata de 6 pacientes que van a ver al doctor Cooper. Estos 6 pacientes tienen un trastorno obsesivo compulsivo diferente. Está la aritmomanía, que es contar todo, el síndrome de Tourette con coprolalia, que es tener tics y decir groserías. El personaje que nosotras compartimos es ecolalia y palilalia, que estamos repitiendo todo. Entonces son estos 6 pacientes que van a ver al doctor Cooper, pero llega la asistente a decirles que, híjole, su vuelo pues no ha llegado, de Nueva York todavía no sale, entonces no saben a qué hora va a llegar el doctor. Estos personajes entran en pánico. Entonces es 1 hora y media de los 6 personajes tratando de solucionar, por así decirlo, o saber cómo llevar a cabo este TOC para su vida.
0: De ahí que sea TOC, TOC.
13: Efectivamente.
0: No es como alguien tocando la puerta.
10: No, es más bien por el TOC,
13: exactamente. Trastorno obsesivo compulsivo.
10: Oigan, pero ahí es una línea muy delgada entre reírse de las personas que tienen estos trastornos, a reírse con las personas que tienen esos trastornos, claro, y que se reflejen ahí, que digan, sí soy, hashtag, sí soy, ¿no?
11: Es que como la comedia de Tok Tok está basada en la realidad y en el sufrimiento de estas personas, se vale reírse de ellos, la verdad. Porque como también todo el mundo se encuentra ahí, te estás riendo de ti mismo, que yo creo que es algo muy sano, de que encontrarle risa a la tragedia que puede uno tener en su vida es algo muy bonito, en mi opinión, y es el punto de la obra, encontrar la comedia en la tragedia.
0: Siento que ya la vendieron muchísimo. ¿Dónde la podemos ver? ¿Hasta cuándo están en ese teatro?
10: ¿Qué días, qué horas?
0: ¿Qué días, qué horas, todo?
11: Estamos en el Teatro Royal Pedregal, nos acabamos de mudar, excelente teatro, muy fácil de llegar, yo apenas aprendí a manejar y llevo súper bien.
0: Dios, qué jóvenes son. Wow.
10: La ruta de la amistad que está por ahí fue porque en algún momento se hicieron las Olimpiadas en este país también y nos regalaron cosas. Otros países nos regalaron esculturas.
11: Se aprende cosas todos los días.
10: Bueno, todos los días y más en la obra nacional. Todas esas.
11: Yo, en la amarilla sales.
10: Exactamente.
11: En la amarilla a la lateral. De nada.
13: Ay, Monse.
11: Bueno, y estamos los.
13: Ah, sí, de jueves a domingo. Los jueves estamos a las 8 de la noche, los viernes 7 y 9, sábados 6 y 8, y domingos 1 y media y 5 y media. Estamos alternando el elenco todo el tiempo, entonces vayan a verla, está muy, muy, muy divertida. ¿Y hasta cuándo? Hasta que Dios quiera.
10: Claro, porque además el elenco, ves páginas de teatro y es un personal infinito, ¿no?
0: Con tantos.
10: Hay que ver las redes sociales de la hora para saber quién va a estar en qué función, ¿no?
13: Exacto.
10: ¿Nos las pueden dar, por favor?
11: Es Tok Tok Obra en Instagram.
13: Ay, qué bueno que tú te las
10: sabes.
11: Yo no sé los horarios.
10: Obra en Instagram.
0: Claro que vinieron juntas. Oigan, muchas gracias por haber estado aquí en la Hora Nacional.
13: Ay, ustedes, muchas gracias por invitarme.
11: Muchas gracias.
10: Gracias. Y gracias a ustedes, no se vayan, por favor. Tafaté ha convertido la música en una forma de resistencia cultural. Su trabajo muestra que las lenguas originarias siguen vivas y se fortalecen a través del arte. Vamos a ver y escuchar la entrevista que le hizo nuestra compañera Rosalba Aguirre.
12: Familia de la Hora Nacional, la música es una manera de preservar nuestros pueblos originarios, su identidad y, por supuesto, su talento. El día de hoy nos acompañan dos talentos impresionantes que vienen desde Oaxaca. Le damos la bienvenida a Cecilia Tafaté, Cecilia Rivera, y también está con nosotros Momo García. Bienvenidos.
14: Muchas gracias.
15: Muchas gracias.
12: ¿Cómo empezó este sueño de la música? ¿Dónde? ¿A qué edad? Platíquenos, por favor.
14: Pues yo crecí en una comunidad rural de aproximadamente 500 personas. Yo desde que tengo memoria, pues mis papás ponen música, ¿no?, en la casa, de distintos géneros. También yo escuchaba mucho el canto de las aves y siempre como que me llamaba la atención las melodías, los ritmos, y desde chiquita pues empezábamos a jugar como a los músicos. Y fue hasta en el 2018 cuando pues ya me dediqué como de lleno a la música, pero creo que la música, pues yo desde que nací estaba ahí. Yo fui la que me fui como metiendo y empaparme, ¿no?, de esto de la música, sobre todo en mi lengua materna.
12: Tú eres de la región de La Cañada, en Oaxaca. ¿Cómo es esa región? Porque me imagino que también es muy inspiradora justo para este tipo de artes, ¿no? La música.
14: Bueno, allá es muy bonito en todos los aspectos. Tenemos una gran variedad de gastronomía, tenemos nuestro propio huipil, tenemos aproximadamente cuatro tipos de huipiles, que es San José Tenango, Huautla de Jiménez, San Lucas Oquiapan, también de la zona baja. Y pues tenemos nuestra propia lengua también, que es el mazateco. Es muy bonito, mucha vegetación, tenemos ríos y cascadas. Muy bonito que también justo pues eso es lo que a mí me inspira personalmente, lo que es en nuestra cosmovisión, que a veces de ahí me baso para componer.
12: En ese sentido también me gustaría mucho que nos platicaran qué sienten cuando van a otros países. Por ejemplo, te has subido escenarios en Nueva York. ¿Qué sienten, Momo, Cecilia, el ver banderas mexicanas, mexicanos en el extranjero, que puedan conectar con esta identidad nacional? ¿Qué sienten?
14: Yo soy mucho de la idea de que como cantante Sea grande o pequeño un escenario, yo siempre canto con el mismo amor, con la misma pasión, y creo que la intención de un verdadero artista es compartir su arte, ¿no? Su amor, su canto con la gente que nos escucha y lograr conectar con ellas. Entonces, sea aquí, sea allá, en realidad pues he visitado Estados Unidos apenas el año pasado, y fue muy bonito, la verdad, estar allá, porque pues sabemos cómo está la situación, que no cualquier persona puede cruzar, ¿no? Pues la frontera. Afortunadamente pues yo tengo este permiso, entonces pues estoy muy agradecida con la música que me ha llevado a diferentes escenarios, tanto pues locales, regionales, locales como nacionales e internacionales, y siempre portando con orgullo este huipil, con muchísimo respeto, que es bordado con manos, con mujeres de mi comunidad, de mi región, representando siempre a mi cultura, la mazateca, y también con mucho respeto, ¿no? A mi estado, Oaxaca.
15: Y creo que lo más bonito de tocar en otros países, en otros lados, es saber que México tiene presencia en el corazón de la gente de fuera. No somos un pueblo que sea ajeno a los extranjeros. Nos reconocen, saben que si escuchan a los mexicanos, están escuchando una propuesta diferente a lo que están acostumbrados. Se emocionan al escucharnos.
12: Cecilia Tafaté, Momo, platíquenos, ¿dónde los podemos localizar? ¿Redes sociales? ¿Dónde podemos ver los siguientes eventos, conciertos?
15: Todo es en las redes sociales de Cecilia Rivera, ahí la buscan, yo ahí la estaré acompañando en los conciertos. Soy el violinista de Cecilia y tengo un enorme gusto de serlo, de acompañarla y de darle vida a sus composiciones.
14: En todas las plataformas estoy como Tafaté, J-T-A-F-A-T-E, que significa voz brillante. Mi mazateco es variante de Huautla de Jiménez, tierra de María Sabina. También tengo algunas canciones publicadas en Spotify, como Tafaté, y en YouTube, en TikTok, en Instagram, pues así me encuentran. Muchas gracias.
12: Qué gusto, y sobre todo el poder tener un granito de arena entre todo este mar para seguir preservando, en este caso, la lengua mazateca. Muchas gracias.
14: Gracias a ti por el espacio.
12: Y gracias a ustedes también por permanecer aquí en La Hora Nacional. No se vayan.
16: Hola, ¿qué tal? Mi nombre es Cecilia Rivera Martínez, Tafaté y Momo García. La siguiente canción que vamos a compartir con ustedes se titula Tu Voz. Estamos en La Hora Nacional.

0: Muchas gracias por acompañarnos una vez más aquí en La Hora Nacional. Les deseamos que tengan una excelente semana.
1: Sí, nos escuchamos por aquí el próximo domingo. Que tengan muy bonita noche.
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2: 11 de la noche, 5 minutos.
3: La temperatura es 21 grados.
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3: Once de la noche, 34 minutos.
0: La temperatura es 21 grados. 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
5: Hola, hola, soy Claudia Mejía. Estamos en un nuevo episodio de Ya Oíste. Hoy vamos a hablar sobre alimentación. Ya sé, a veces es como de la rutina, el trabajo, no podemos alimentarnos bien y que llega el fin de semana y nada más queremos estar en casa, no hacer nada, pero creo que es muy importante. Hoy está conmigo un nutriólogo, es Cristian Gómez Montoya. ¿Cómo estás?
6: ¿Qué tal? Mucho gusto. Pues estoy encantado de estar aquí acompañándolos.
5: La alimentación, cuando nos queremos enfocar justo en nuestra alimentación, es que quiero bajar de peso. Creo que es más como esa parte. Quiero bajar de peso, no tanto por quiero estar saludable. Entonces ahí también hay un entorno de mitos muy grandísimos.
6: Claro, hay que empezar nuevamente con esta idea de disfrutar estos alimentos, de incluir pues una gran variedad, de empezar otra vez a disfrutar estos alimentos, de ya empezar a entender lo más valioso que es justo esta experiencia. ¿En dónde podemos encontrar nutrición? Pues realmente en todos lados, en lo que, por ejemplo, Navidad, Año Nuevo, que el Día de la Candelaria, realmente muchas veces nos juntamos para comer, para consumir alimentos, que si quiero regalar un detalle, doy chocolates, también aquí podemos encontrar nutrición justamente porque entra esta ingesta de alimento y ahí también, esto también es dieta, no nada más es, ay, la dieta milagro, ay, esta dieta que me va a ayudar a bajar de peso, porque como tú bien lo dijiste, muchas veces nos enfocamos en el peso solamente sin enfocarnos en lo que realmente vale la pena, que es la composición corporal, nuestra salud y el porqué de ese alimento que estamos consumiendo.
5: Dijiste dieta, dieta es comerte un chocolate. Dieta, o sea, abarca toda tu alimentación.
6: Sí, sí, dieta va muchísimo más allá. Es lo que consumes, sea lo que consumas día con día, eso es dieta. Okay. Así sea, comas nada más una manzana, eso ya entraría dentro de una dieta diaria.
5: Ok, y entonces, ¿cuál es la diferencia en llevar justo un plan alimenticio acorde a tus necesidades?
6: Ok, pues mira, llevar un plan alimenticio acorde a tus necesidades es justo eso, ir controlado, dependiendo si tienes alguna patología, dependiendo si tienes alguna necesidad, algún objetivo, si quieres también dirigirlo hacia algo más sencillo, hacia algo más, no sé, no a todos nos gusta lo mismo. Entonces aquí también entra esta parte de nosotros como profesionales de salud, irnos dirigiendo y acomodando, adecuando estos planes de alimentación organizados a cada persona, no tanto que las personas hagan lo que yo digo si no les gusta, porque realmente no lo van a seguir, van a decir, ah, pues si este producto milagro o así, por más que funcione, no lo voy a consumir. Pero creo que aquí es importante esta parte de aterrizar hacia dónde quieres ir y qué necesitas con tu alimentación.
5: O sea, sí o sí, todos, todas, debemos de acudir con un nutriólogo, con un profesional, para saber qué comer y saber qué comer bien, si se puede.
6: Claro, y se puede comer rico, se puede comer saludable, se puede comer bastante variado dentro de lo que tú necesitas en tu ingesta diaria recomendada, porque muchas veces pensamos que no, que debemos de comer pura lechuga, que debemos de comer puros licuados, puros jugos inclusive, ¿no? Que se tiene esta creencia, pero la realidad es que no va por ahí. Debe de ser como las características de la dieta correcta, debe ser variado, debe ser suficiente, debe ser adecuado para cada persona, inocuo, que esto quiere decir que sea saludable y limpio para las personas, que no nos haga daño, que cumpla con las características de higiene adecuadas también en el manejo de alimentos, y creo que esto también es muy importante de revisar.
5: Y si una persona que es vegana o vegetariana, vegetariana es diferente, ¿no?
6: Sí, vamos a hablar sobre diferente. Eso.
5: Pero una persona que es vegana y no tiene un seguimiento constante o adecuado de un profesional como lo es un nutriólogo, ¿qué impacto tiene en su salud?
6: Bueno, es importante mencionar aquí ya un poquito más específico, por ejemplo, nutrimentos como la vitamina B12, la vitamina D, el omega 3, y estos muchas veces no se pueden cubrir con una dieta 100% vegana. debido a que estos se encuentran mayormente en alimentos de origen animal. Sí se puede ya incluirlo en suplementación, pero hay veces que los mismos veganos dicen, no, yo de plano ni suplementación. Ahí hay que encontrar la manera, es todo un reto, la verdad, también encontrar como la manera de decir, a ver, estos alimentos pueden cumplir un poquito más con lo que necesitas. Se puede tener también un tipo de vida saludable diaria siendo vegano, pero sí tomando en cuenta que es importante cuidar esta parte de la vitamina B12, el calcio, el hierro, la vitamina D, como te decía, el omega 3, porque es esta parte donde ya entran como estos mitos de que no, si haces veganismo, ya vas a bajar de peso, vas a verte bien, o vas a ser débil, siempre te van a contar puntos buenos o puntos malos, ¿no? Por eso es importante siempre acercarte con un profesional, porque en redes vas a encontrar opiniones a favor o en contra. En las noticias, de qué tendencias. En todos lados siempre te van a decir mucha información. Y como me decías, hasta una amiga puede llegar y, oye, no, es que mira, fíjate que bajé 10, 15, 20, 30 kilos. Pero no es tanto enfocarnos en el peso, sino enfocarnos en nuestra composición corporal.
5: Pues sí, porque puedes pesar 90 kilos, pero tu masa corporal es menor que el músculo. Uh-huh. Entonces no es lo mismo.
6: Sí, un ejemplo que me gusta mucho darle a mis pacientes es esta idea de pesas, por decir también otro número, 70 kilogramos, pero bajas un kilogramo de grasa y luego subes un kilogramo de músculo, vas a seguir pesando los mismos 70 kilos, pero tu composición corporal va a ser muy diferente y tu salud también pues puede tener también cierto reflejo, ¿no? Y pues esta parte del veganismo muchas veces se cree erróneamente que es un tipo de dieta, pero no, como te decía, es un estilo de vida que justamente se deben de seguir. Cada persona sigue una idea diferente acorde a su contexto.
5: ¿Y qué pasa con el vegetariano?
6: Ok, bueno, la diferencia entre el vegano y el vegetariano es que el vegetariano a veces sí puede incluir alimentos de origen animal como el huevo o la leche, ya sean ovo-lacto-vegetarianos. Ovo-lacto-vegetarianos incluyen ambos. Lacto-vegetarianos incluyen solamente productos de leche o lácteos. Y los ovo-vegetarianos solamente huevo. Pero el vegano sí es un poquito más cerrado a querer consumir. Pero pues hay varios tipos de veganos realmente. Hay inclusive un tipo de vegano que solamente consume frutas, semillas que han caído, ni siquiera dañan la naturaleza. O sea, también entra esta parte del medio ambiente y la parte ecológica, por lo que te decía también de no dañar la naturaleza, de la huella ambiental.
5: Yo creo que este episodio se tiene que llamar ¿por qué ir con tu nutriólogo? Con un nutriólogo. Porque sí, o sea, todo el mundo tenemos esta idea de que ir al nutriólogo es como de, va a tardar un buen en que yo llegue a mi meta, o ya que me dé lo que me tenga que dar. Pero en realidad no es así. Uh-huh. Y ahorita tú no lo estás diciendo. Entonces, cambiar ese chip no es tan fácil. Pero como tú decías, empezar por algo ya es una ganancia, ¿no?
6: Sí, y es importante para nosotros, nutriólogos, empezar a ver esta cuestión de si mi paciente tiene tal característica, se le complica tal cosa, esto no le gusta, por ejemplo el aguacate, ¿no? Que claro que es un alimento con gran cantidad de nutrimentos, si no le gusta no es como que ya te lo tienes que comer, porque van, al contrario, nunca va a volver a regresar a la consulta. Y también entra esta parte, ¿no? De respetarlo, de decir, bueno, si no le gusta el aguacate, ¿qué otro alimento le puedo ofrecer a mi paciente para que él diga, me gusta y estoy cumpliendo, ¿no? Siempre es dar estas opciones, porque realmente opciones hay muchas.
5: Cristian, muchísimas gracias por acompañarme aquí a este episodio.
6: No, muchísimas gracias a ti por invitarme, por también escucharme, por a apoyar también a las personas en esta cuestión de la información, que empiecen a escuchar también todos estos temas que son bastante importantes.
5: Él fue Cristian Gómez Montoya, yo soy Claudia Mejía, nos vemos en un próximo episodio. Adiós.

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1: Seis de la mañana, 7 minutos.
0: La temperatura es 18 grados. 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
3: Seis de la mañana con 7 minutos, ya iniciando la semana, lunes 22 de junio. Soy Potter Garrido, quédate conmigo, vámonos con música. Iniciamos con esto, La Bomba de Ricky Martin.

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12: 6:18 p.m.
0: La temperatura es 18 grados. 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

6 de la mañana con 24 minutos. Ya estamos de regreso. ¿Cómo están? ¿Cómo andan? ¿Cómo los trató el fin de semana, señores? Muy buenos días para todos ustedes. Gracias por ponerse en contacto, por estar en estos momentos en la frecuencia de Globo 102.1 FM. Te saluda Potter Garrido. Quédate conmigo hasta las 12 del día. Tenemos información, tenemos música. Hay noticias de las altas montañas en unos minutos más. Ya lo sabes, estarás escuchando a Daniela García Guerrero con la información de 7 a 9 de la mañana. Saludos para los que ya se reportan. Saludos para el buen George. ¿Qué onda, George? Ahí en el 1368, ya mandando la fotografía de la mañana, reportándose aquí en el Boulevard Tratados de Córdoba. Saludos, mi estimado amigo. Excelente día. Saludos a Silvia de Gante. ¿Qué onda, Silvia? ¿Cómo estás? Excelente día, por ahí mandando la fotografía también del amanecer. Saluditos desde la zona residencial del Trébol, allá en Orizaba. Saludos a Monse en Iztaccíhuatlán. Dice Monse, buenos días, bonito inicio de semana, amigo. ¿Podrías programarme la canción de Tren al Sur, por favor? Saludos, ya por ahí escuchábamos a Los Prisioneros. Gracias, excelente día. Rocío, ¿qué tal, Rocío? ¿Cómo estás? Dice, yo votando el sábado el Versus y no estabas. Dice, avisé con tiempo que no iba a estar. Bueno, sí estuve, pero en la tarde. Estuve de 12 a 8. Saluditos, gracias Rocío, excelente mañana. Dice Alberto, buen día, mi estimado amigo Potter. Dios te bendiga y te cuide, tengas un buen inicio de semana. Y por favor, el tema de Be My Love, La Bosch. Gracias Alberto, saludos Alberto, excelente mañana. Saludos al buen Richard también, dice buen día, saliendo del trabajo, saludos cordiales desde Orizaba, soy Richard. Una rola de The Alan Parsons Project, Eye in the Sky. Saluditos, gracias, excelente día, mi estimado Richard, buen descanso. Saludos para Laurita también allá en Atoyac, que ya nos está escuchando. El lunesito rico y fresco, dice. Gracias a Dios, a Diosito, dice. La flaca, bonito. Saluditos, saluditos a Laurita allá en Atoyac. Saludos al buen Moy. ¿Qué onda, muy buen Moy? Saludos, excelente mañana. Ya por acá reportándose. Ah, sonando en buenas condiciones el Moy. ¿Por qué será? Saludos para Juan Carlos. Dice la Potter, buenos días. Puedes poner Inmortal de la Oreja de Van Gogh. Saludos, excelente mañana. Saludos, gracias. ¿Qué onda, mi estimado amigo Tavo Moreno, allá en Ciudad de México, también reportándose? Buen día, mi estimado amigo. Excelente mañana. Bendiciones también para ti. Gracias. Saludos a todo el equipo, dice el buen Tavo Moreno. Quédate conmigo. Vámonos con más música. Programamos las rolitas que nos vayas pidiendo. Y obviamente, pues aquí estamos, disfrutando de los clásicos. Y arrancando la semanita más. Una semanita más de junio, ya 22 de junio. Buen lunes, que tengas buen arranque de semana. Otra semana más futbolera por ahí, la selección mexicana, para asegurar el liderato de grupo. Ya veremos qué tal le va próximo miércoles. Pero nosotros por lo mientras disfrutamos y vivimos el lunes al máximo. Vámonos con esto, ya suena The Alan Parsons Project. Y esto que es Eye in the Sky. No le cambies, quédate conmigo, estás en Globo.

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8: 6:33 a.m.
9: La temperatura es 18 grados.
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6 de la mañana con 37 minutos. Que no se te haga tarde, que no te agarre el corre-corre. Ahí está bonito de Jarabe de Palo. Te dejo ahora con esto de los Teddy Bears. Y el señor Iggy Pop ya suena punk rocker, no le cambies. Vámonos con música, quédate conmigo. 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
2: 6:48 p.m.
3: La temperatura es 18 grados.
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6 de la mañana con 52 minutos. Ahí está la Bosch con este tema de Be My Lover. Saludos, gracias para todos aquellos que se reportaron en esta primera hora de programación. Nos vamos a ir con AM Noticias de las Altas Montañas. Ya está lista Daniela García Guerrero con toda la información que tú necesitas conocer a nivel local, regional, estatal, nacional e internacional. Así es que bueno, te quedas con ella de 7 a 9 de la mañana. Yo regreso contigo terminando AM Noticias de las Altas Montañas. Saluditos, gracias. Por acá, por cierto, ¿sí les dieron regalo del Día del Padre o naranjas maltas? Por ahí dígame, pásenme el recado porque yo les dije, el sábado les dije, si no hay regalo vamos a tomar medidas serias. Yo se los dije, si no les dan regalo, díganme y vamos a ver qué podemos hacer. Saluditos por acá, hablando de regalos del Día del Padre, saludos al buen Alex Jiménez. ¿Qué onda, hermano veracruzano? Saludos, excelente día, gracias. Por acá nuestra amiga Liliana también se reporta. Hola Liliana, excelente día. Gracias Rocío allá en Orizaba. Saludos, gracias al buen Alberto también por acá reportándose. Saludos para Gris también. ¿Qué onda Gris? ¿Cómo estás? Excelente mañana. Saludos para ti, para toda tu familia. Que tengan un excelente inicio de semana. Vámonos con música para cerrar este espacio, este bloque. Yo regreso contigo terminando AM Noticias de las Altas Montañas. Así es que no le cambies, quédate con nosotros. Estoy contigo hasta las 12 del día. Te dejo con La Oreja de Van Gogh y esto que es Inmortal. Quédate en la frecuencia del 102.1 FM.

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9: 7:00 a.m. en punto.
0: La temperatura es 18 grados. 102.1.
10: Muy buenos días, excelente mañana. Ya es lunes 22 de junio del año 2026. Iniciamos AM Noticias de las Altas Montañas. Sea usted bienvenido a este espacio informativo. Lo saluda Daniela García Guerrero y lo invito para que se quede con nosotros. Acompáñenos durante las próximas dos horas en el recorrido que haremos por la información más importante generada durante el fin de semana. Información de la zona centro, información estatal, internacional, por supuesto. Puesto la información nacional, al igual que las secciones de deportes, espectáculos, los detalles sobre el clima, la información policíaca y mucho, mucho más con nosotros en AM Noticias de las Altas Montañas. Agradecemos a quienes en este momento, cuando son ya las 7:01, nos sintonizan a través de las frecuencias de Radio Comunicaciones de las Altas Montañas. Muy buenos días a la audiencia de EXA en el 91.3 de su radio, a quienes esta mañana de lunes ya nos sintonizan a través de la estación La Mejor en el 92.1 o bien lo hace a través de la frecuencia del 102.1 en Globo. Muchísimas gracias por acompañarnos. Si usted va en el autobús, usted va en el taxi, se dirige hacia su centro de trabajo, ya está en la oficina, a lo mejor todavía se encuentra en casita, en cualquier lugar, en cualquier rincón en donde usted escuche en este momento AM Noticias de las Altas Montañas, sea usted bienvenido. De esta manera comenzamos dándole a lo que publican hoy lunes los principales diarios de circulación nacional. Tenemos la sección Las Ocho Columnas. Comenzamos dando a conocer lo que publica esta mañana de lunes el periódico Reforma. Va para largo el ajuste al tren interoceánico. El Universal, el gran diario de México, con Andy y alcalde, se frenó la racha ganadora de Morena. Milenio, la derecha también se impone en Colombia y consolida su avance en América Latina. La Razón, este periódico hoy lunes 22 de junio destaca, a raya, homicidios en sedes mexicanas en primera semana del Mundial 2026. El Economista. La negociación entre Estados Unidos e Irán se descompone. Hay alerta en los mercados internacionales. La Jornada, hoy lunes, en 8 columnas. Colombia, triunfa la ultraderecha en la elección presidencial. Excelsior, no tienen escaño, pero sí amarraron sueldo del Senado. El Financiero, este periódico que circula en nuestro país y que también es de los más importantes, destaca: Estados Unidos usaría el T-MEC como palanca. Crónica, México en punto muerto en extracción y producción de litio. El Sol de México, aumenta interacción en línea con gobierno. Esta mañana, reporte Índigo, en 8 columnas, subraya: un millonario en Oslo. El Heraldo de México, estados y municipios deben casi 700 mil millones de pesos. Y 24 horas, el diario Sin Límites, CENTE, fuerza política rumbo a elección del 2027. 271-259-0091, le reitero, 271-259-0091, es la línea telefónica que en este momento, cuando son las 7:04, se habilita para las denuncias ciudadanas. Dudas, sugerencias, comentarios, alguna situación que usted quiera manifestar, expresar, hacerla pública, ya sea de Córdoba o de cualquier otro municipio de la región. Vamos a dar lectura a todos y cada uno de los mensajes que nos lleguen esta mañana a través de este espacio de la denuncia ciudadana. Y le recuerdo que también lo puede hacer a través de la plataforma Facebook, esta red social en donde ya estamos transmitiendo también esta mañana de lunes en vivo y en directo. Nos puede enviar mensajes, pero lo invito a la vez para que comparta esta transmisión, para que llegue a más personas la información que le estaremos presentando, reaccione, nos deje comentarios y, por supuesto, sea parte de la comunidad y de los seguidores de AM Noticias de las Altas Montañas. Esta mañana de lunes 22 de junio le voy a dar a conocer el avance de la información. Lo más importante que le estaré presentando en el transcurso de este lunes, a continuación. Y comenzamos porque autoridades educativas de Veracruz implementarán acuerdos para regular el uso de teléfonos móvil dentro de las aulas. También le daré a conocer los detalles porque tras estudio, Instituto Mexicano para la Competitividad busca acciones para fortalecer los permisos de paternidad con mejores políticas y más información. En otros temas, en AM Noticias de las Altas Montañas, hoy lunes, la digitalización es el principal reto de los archivos municipales, afirma el director general del archivo, Raúl de la Huerta Manjarres. La diócesis de Orizaba llama a recuperar el papel de padre como guía y ejemplo de familia. Ante el aumento de accidentes automovilísticos, Cruz Roja mantiene en pausa el programa de atención inmediata que se denomina Troya. Pese a inseguridad en carreteras, el turismo en la región centro sigue siendo alto. Esto lo reconoce el presidente de la Asociación de Agencias de Viajes de Orizaba. Le daré a conocer más adelante la información completa porque con el reciclatón Ecofest captan más de 40 toneladas. Esto se informa a través de la dependencia del cambio climático. Del 1 al 5 de julio, la ciudad de Ciudad Mendoza, en este caso el municipio de Ciudad Mendoza, será sede del 6º Congreso Nacional de la Huehuete. Ante la proximidad del periodo vacacional de verano, prestadores de servicios turísticos prevén un aumento en la demanda de sus servicios. Y la Organización Internacional para el Fomento Económico y Social llevará jornadas médicas y dentales a varios municipios de la región. Esto y mucho más durante las próximas dos horas en AM Noticias de las Altas Montañas. Son las 7:07, lo más destacado del ámbito mundial. Se lo doy a conocer a través de las breves internacionales.
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0: que en Colombia el presidente electo de este país, el ultraderechista Abelardo de la Espriella, celebró el domingo el inicio de una nueva era en el país tras derrotar en el bajalote más ajustado de la historia al candidato de la izquierda que gobernaba por primera vez. El jurista de 47 años y sin experiencia política venció por menos de un punto porcentual al senador oficialista Iván Cepeda, aliado del mandatario Gustavo Petro. Cuando el país atraviesa, hay que mencionar, una de las peores crisis de violencia. Y respaldado, en este caso, es importante mencionar, por el presidente de los Estados Unidos, Donald Trump, su victoria fue recibida con protestas en ciudades como Bogotá y Cali, donde los manifestantes quemaron, escuche usted, banderas de Estados Unidos e instalaron barricadas. Se vive un momento de tensión, de preocupación, de manifestaciones, de protestas allá en Colombia, tras la jornada electoral en donde se da a conocer precisamente estos resultados. Detrás de una urna de cristal antibalas, el abogado celebró el inicio de lo que consideró una nueva historia para la nación, para Colombia. Empieza una nueva era, un cambio de orden, y la patria, en este caso, se va a rescatar. Es un milagro. Esto lo dijo precisamente tras el conteo preliminar oficial, donde él, hasta este momento, obtiene la victoria con el 49.6% de los votos por encima de Cepeda.
1: Comienza una misión histórica. La misión de reconstruir la República. Empezando por recuperar la seguridad. La misión de derrotar la corrupción. La misión de devolver la esperanza y un sistema de salud que no deje morir a los nuestros. La misión de volver a creer en Colombia. Porque esta patria es más grande que cualquier gobierno. Esta patria es más grande que cualquier partido. Más grande que cualquier ideología. Y porque Colombia merece ser grande. Hoy, compatriotas, todos somos una sola manada. Cada uno con sus diferencias. Cada uno con sus objetivos. Pero unidos por un mandato superior. El de reconstruir la patria. Desde sus cimientos. Para que Colombia vuelva a rugir con toda su fuerza histórica y mágica.
0: Mientras tanto, le quiero mencionar que Iván Cepeda, el candidato de la izquierda, quien estaba absolutamente apoyado por el actual presidente de Colombia, Gustavo Petro, aseguró que no aceptará la derrota y en este caso tomará algunos días para que se impugnen 33 mil mesas electorales, con lo que aspira a revertir el resultado. Dijo textualmente: no vamos a apoyar este gobierno. También esto lo dijo a través de la agencia de noticias AFP, y bueno, se habla precisamente sobre la situación, le decía, tensa, preocupante y de violencia que se está registrando en algunas ciudades, las más importantes de Colombia. Más tarde le quiero mencionar que el presidente de los Estados Unidos se pronunció respecto a este proceso electoral en Colombia, habló a través de su red social, y el presidente de los Estados Unidos, quien es importante subrayar que apoyaba, que apoya al candidato de la derecha, Abelardo de la Espriella, bueno, pues publicó que se ganó y se ganó en grande en Colombia. Con una fotografía que estuvo acompañada por un texto, el mandatario celebró precisamente el gobierno derechista que en este caso también ya se hace presente en Colombia. En el discurso de Espriella en favor de Washington, las fuerzas del orden y los empresarios, se asemeja precisamente a los otros mandatarios de aquella región, en donde se habla precisamente del apoyo, el trabajo y la coordinación que estarán manteniendo con los Estados Unidos. En AM Noticias de las Altas Montañas ya está más que lista la información, el resumen de las noticias internacionales.
2: Esto es lo más relevante ocurrido durante el fin de semana alrededor del mundo. Presentan el nuevo Air Force One. El presidente Donald Trump presentó al nuevo Air Force One en su primera exhibición pública, un Boeing 747-8 que fue un regalo del Estado catarí. y cuya remodelación fue valorada en $400 millones. Esta aeronave sustituye a la anterior Air Force One, que estuvo en servicio durante 35 años. Se preparan estados demócratas contra posibles injerencias en elecciones de noviembre. Los estados gobernados por demócratas se apresuran a proteger las elecciones de medio término de noviembre contra la posible injerencia de la administración Trump y sus aliados, aprobando nuevas leyes que restringen la presencia de las fuerzas del orden en los centros de votación o que buscan frustrar los intentos del gobierno federal para obtener material electoral sensible. Francia entra en alerta máxima por calor extremo. Francia puso a los servicios de emergencia y a las fuerzas militares en alerta por incendios forestales, restringió el consumo de alcohol en espacios públicos y canceló algunos eventos deportivos al aire libre para hacer frente a la ola de calor que afecta al país, con temperaturas máximas en algunas regiones de hasta 40 grados centígrados. Podría prolongarse epidemia de ébola en el Congo. La epidemia de ébola que afecta a la República Democrática del Congo podría prolongarse al menos un año más, advirtió la Federación Internacional de la Cruz Roja y de la Media Luna Roja, que alertó que el brote aún no alcanza su punto más crítico. Alertan por casos de gusano barrenador en Honduras. La Secretaría de Salud confirmó que Honduras registra 191 casos acumulados de gusano barrenador humano durante el presente año. Una cifra que refleja un aumento acelerado de la enfermedad y que podría superar los casos reportados durante todo 2025, si la tendencia continúa en las próximas semanas, por lo que se mantendrá en alerta todas las autoridades sanitarias.

0: 7:15. Antes de ir al corte comercial, le informo en más noticias internacionales que el primer ministro británico Keir Starmer ha anunciado que abandonará el liderazgo del Partido Laborista tras meses de presión política, aunque permanecerá al frente del gobierno hasta que la formación, en este caso, elija a un nuevo líder. El primer ministro británico dimitió este lunes, allanando el camino para que Reino Unido tenga su séptimo primer ministro en poco más de una década. Vamos a ir a la pausa comercial. 271-259-0091. La denuncia ciudadana con nosotros. Un saludo a quienes ya están conectados y compartiendo esta transmisión a través de Facebook. Regresamos con las noticias estatales.
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3: 7 de la mañana, 18 minutos.
4: La temperatura es 18 grados.
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Así es, continuamos en AM Noticias de las Altas Montañas, agradeciendo a quienes ya nos mandan mensajes en el 271-259-0091. Y de verdad agradecemos su confianza y sobre todo por la comunicación directa que tienen con nosotros también a través de Facebook. Más adelante tendremos las noticias del clima, el enlace con el maestro Isidro Cano Luna y también la información policíaca, porque durante el fin de semana se presentaron varias situaciones que le voy a presentar y también los detalles en AM Noticias de las Altas Montañas con nuestro compañero Rodrigo Trujillo. Mientras tanto, le informo que son ya las 7 de la mañana con 19 minutos y tenemos el resumen de la información nacional con nuestra compañera Liz Gómez.

Esta es la información más relevante acontecida en territorio nacional durante el fin de semana. Cena de la FIFA en el Castillo de Chapultepec se realizó con medidas para proteger el inmueble histórico. El Instituto Nacional de Antropología e Historia informó que el evento organizado por la Federación Internacional de Fútbol Asociación en el Alcázar del Castillo de Chapultepec el pasado 10 de junio se realizó conforme a la normatividad vigente. Tuvo un costo superior a $1,000,000 cubierto por la organización internacional y se desarrolló con medidas destinadas a garantizar la conservación del inmueble histórico. Fiscalía de CDMX abre en 6 años 25,000 carpetas por despojo. El delito de despojo en la Ciudad de México no cede. De enero de 2020 a abril de 2026, la Fiscalía General de Justicia ha abierto 25,018 carpetas de investigación. Sin embargo, en este mismo periodo, y sobre el total de carpetas abiertas, solo se ha reportado la detención de 463 personas, de acuerdo con información proporcionada a través de respuestas de información pública. Capturan a Raúl Campos, exmando de la Policía Federal, por desaparición forzada. La Fiscalía General de la República obtuvo la vinculación a proceso en contra de Raúl Campos por su probable participación en el delito de desaparición forzada de personas. Reclaman pescadores a Conapesca por planta de amoníaco. El titular de la Comisión Nacional de Acuacultura y Pesca, Rigoberto Salgado, indicó a pescadores de Topolobampo que a él no le corresponde responder sobre las expresiones de inconformidad contra la planta de amoníaco que se pretende instalar en las inmediaciones de la bahía de Ohuira. Nancy Nápoles solicita a la Organización Superior de Fiscalización del Estado de México auditar las finanzas del Ayuntamiento de Tenancingo. La presidenta municipal de Tenancingo, Nancy Nápoles Pacheco, informó que solicitará formalmente al órgano superior de fiscalización del Estado de México la realización de auditorías, revisiones, verificaciones y demás actos de fiscalización que considere procedentes respecto de los ejercicios fiscales 2025 y del primer semestre de 2026. Para M Noticias, Liz Gómez.

0: Noticias que causó revuelo durante el fin de semana fueron las declaraciones del secretario de Educación Pública, Mario Delgado Carrillo, quien reconoció que le dieron 800 millones de pesos a la CENTE de Oaxaca para que de esta manera se cubrieran las necesidades educativas, pero sobre todo levantaran el plantón que tenían en Ciudad de México, que mantenían desde hace semanas en la Ciudad de México. Escuche usted.
1: No, hay, siempre tenemos recursos para atender el rezago educativo. ¿A dónde se van esos recursos? Precisamente a estados como Chiapas, como Oaxaca, como Guerrero, y son principalmente para atender movimientos de maestros. Donde hacen falta maestros se crean plazas, donde hacen falta horas se crean horas para atender el rezago educativo.
2: ¿Nunca se les ofreció este dinero para que se fueran de la ciudad?
1: No, no, es una negociación que se tiene a partir de las necesidades del servicio que hay en los estados. Y no solo se hace con Oaxaca, se hace con todas las representaciones oficiales del sindicato. Se hace un diagnóstico estado por estado y se van atendiendo. Siempre hay muchas necesidades, ¿no? Que maestros que quieren cambiarse de lugar, escuelas que, por ejemplo, maestros se jubilan, hay que reponerlos. Es decir, la incidencia educativa es muy grande. Estamos hablando pues de más de 1 millón de maestros en todo el país, en básica más de 200,000 escuelas. Entonces, todas esas incidencias son atendidas.
0: Mientras tanto, se habla ya precisamente sobre acuerdos y negociaciones entre el gobierno y la CENTE, y que en algunos lugares, como ya ocurrió durante el fin de semana, ahí en Ciudad de México comenzaron a levantar este plantón. Se prevé todavía que hay algunas marchas y algunas manifestaciones. Sin embargo, comerciantes y restauranteros que se ubican ahí en el centro histórico esperan estabilizar sus negocios después de la decisión de los maestros de la Coordinadora Nacional de Trabajadores de la Educación de levantar precisamente este plantón que mantuvieron, para ser específica, por más de 3 semanas, en las que generaron enormes pérdidas, al grado de que varios empresarios comentaron en sus chats que debieron echar mano de ahorros y préstamos para pagar a sus empleados, que a su vez, si bien mantuvieron su salario, dejaron de recibir propinas y comisiones por ventas que representaban una parte importante de su ingreso. De esta manera, se espera que en el transcurso de esta semana comience a restablecerse la situación ahí en Ciudad de México, específicamente en el centro, después de que ya se retiraron los integrantes de la CENTE, pero también en este caso lo que reconoce el titular de la Secretaría de Educación tras este dinero que se les entregó por parte de la Secretaría, 800 millones de pesos. ¿De dónde salieron? ¿A quién se entregaron? Esa es la pregunta. Vamos a ir con la información que se ha generado en el estado de Veracruz. Son las 7 de la mañana con 26 minutos. En la entidad, autoridades educativas también alistan algunos programas y algunos acuerdos, escuche usted, para regular el uso de los celulares al interior de las aulas.
3: Buscando garantizar y proteger los derechos de los niños y adolescentes en el estado, se pondrán en marcha acuerdos mediante los cuales se regula el uso de los teléfonos celulares al interior de los planteles educativos. La intención es hacer que estos dispositivos se usen estrictamente como una herramienta de apoyo para el estudio, evitando que generen una distracción al estudiante, mencionó Juan Genaro Rebolledo, secretario ejecutivo CIPINA.
4: Se van a hacer acuerdos en todas las escuelas para determinar el uso de los teléfonos celulares, que son nada más en un momento una herramienta para apoyarse en sus estudios. Entonces estamos en eso y vamos a checar acuerdos tanto con las instituciones educativas, padres de familia y las direcciones de los planteles. Esta es una de las tareas que tenemos o instrucciones de la presidenta municipal y también de la presidenta del DIF municipal, de acordar con estas con las tres personas que porque todos somos de una manera los que vamos a hacer esos acuerdos. ¿Para qué? Para que se regule el uso en las escuelas y también en los entornos de familiares.
3: Señaló que este programa dará inicio con un proceso de diálogo y concertación interinstitucional con las diversas áreas a cargo del bienestar de los menores, como son instituciones educativas, directores y personal de los planteles, y padres de familia, buscando lograr una regulación en escuelas y hogares, que lleven acuerdos en todas las escuelas para determinar el uso de celulares como herramienta de apoyo a estudio.
4: Pues estamos en contacto con todos los supervisores, las direcciones, y en un momento determinado podemos nosotros garantizar los derechos de niñas, niñas y adolescentes. Tenemos los teléfonos que ya fueron dados a, que son el 2299-610106, 2299-610106 o 2299-610107. También la ubicación de disciplina es dentro de las instalaciones del distrito central, en la avenida Ignacio Bustamante, esquina Matamoros, y estamos para servir de 8 de la tarde a 3 de la, de 8 de la mañana a 3 de la tarde.
3: Cabe recordar que esta iniciativa surge después de que jóvenes de nivel secundaria manipularan imágenes de sus compañeras con inteligencia artificial. A decir del funcionario, este proyecto dará inicio en aquellas escuelas que previamente han participado en situaciones similares relacionadas con el manejo de estos dispositivos. Posteriormente, se hará lo propio con padres y directivos.
0: A las 7 de la mañana con 30 minutos, me indican en producción que debemos ir a la pausa comercial, pero les recuerdo rápidamente, 271-259-0091, la denuncia ciudadana en AM Noticias de las Altas Montañas.
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9: Siete de la mañana, 31 minutos.
10: La temperatura es 18 grados.
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0: Estamos de regreso, 7:32 a.m. y le informo que el director general del Archivo General del Estado de Veracruz, Raúl de la Huerta Manjarres, informó que durante el primer semestre de este año la dependencia ha concentrado esfuerzos para fortalecer su labor editorial, pero sobre todo la capacitación. En este caso, el Archivo General del Estado de Veracruz busca principalmente esquemas en la digitalización. Celia Díaz García con los detalles.
1: A pesar de que la mayoría de los archivos municipales ubicados a lo largo del estado se mantienen actualizados, existe un desafío que continúa siendo la digitalización de los documentos a causa de una falta presupuestal. Así lo reconoció el director general del Archivo General del Estado, Raúl de la Huerta Manjarres, y quien destacó la riqueza con la que cuenta el Archivo Municipal de Córdoba. De la Huerta Manjarres destacó que el rezago no se encuentra en la actualización física de los expedientes, sino en la migración de los documentos a las plataformas digitales.
2: Yo no creo que deberíamos hablar de un rezago, es un problema presupuestal. El hacer la digitalización son procesos muy caros y obviamente en estos momentos ningún ayuntamiento, ningún gobierno tiene tanto dinero para invertirlo en ese tema. Sin embargo, hay que hacer mejores prácticas, hay que estar capacitando y hay que hacer mejores cosas.
3: El archivo.
2: No, pero a ver, son dos cosas diferentes. Uno es el rezago con relación al tema digital. Y otro es el tema de la actualización de los archivos. Los archivos en su gran mayoría están actualizados, en su gran mayoría están al día. Sí es cierto que podemos tener algún problema, pero es el tema digitalización.
1: Asimismo, aseguró que el organismo estatal mantiene una relación constante con los 212 municipios veracruzanos a quienes brindan programas de capacitación dirigidos al personal responsable de los archivos públicos, ya que con estas acciones buscan fortalecer las mejores prácticas de organización documental y garantizar una adecuada conservación de la información gubernamental.
2: Ahorita le estamos poniendo muchas ganas y mucho interés al tema editorial. Hemos hecho... En el Archivo General del Estado teníamos 16 años que no se generaba un libro. Ahorita ya tenemos 200 años, la otra independencia, 200 años de San Juan de Ulúa. Estamos acabando el libro del Palacio de Gobierno. Ya tenemos el proyecto de hacer, ya hicimos un facsímil de las fiestas que se hicieron en Jalapa con motivo de los 100 años de Juárez en la época porfirista. Estamos en vías de hacer Veracruz Heroico, en fin, estamos haciendo una serie de libros.
1: Paralelamente informó que la dependencia impulsa una serie de proyectos editoriales enfocados en la difusión de la historia de Veracruz. Entre ellos se encuentran publicaciones relacionadas con el bicentenario de diversos acontecimientos históricos, así como una obra sobre el Palacio de Gobierno y ediciones facsimilares de documentos históricos con los que buscan generar una reactivación de la producción editorial del Archivo General del Estado después de más de una década. Informó

0: pero sobre todo ejemplo de familia.
1: Más allá de la celebración por el Día del Padre, la diócesis de Orizaba hizo un llamado a valorar la figura paterna como un referente de amor, responsabilidad y formación dentro del núcleo familiar, destacando que su presencia es clave para el desarrollo de los hijos. El vocero de la diócesis, el padre Helkin Enríquez Báez, señaló que la misión de un padre no se limita a proveer el sustento económico, sino que también implica acompañar, orientar, proteger y educar a sus hijos con cercanía y dedicación.
2: Este Día del Padre hacemos un reconocimiento a quienes cumplen cabalmente con esta gran figura que se da en medio de las familias hacia sus hijos. Y hacemos un reconocimiento a quienes lo confirman con su esfuerzo diario, con su trabajo, con su sacrificio, como obreros, campesinos, profesionistas, incluso también en medio del hogar.
1: Asimismo, pidió elevar una oración por todos los padres, para que Dios los fortalezca en su vocación y les conceda sabiduría, amor y ternura para desempeñar su responsabilidad con sus hijos. Enríquez Báez subrayó que los padres católicos también están llamados a transmitir la fe con el ejemplo, pues afirmó que cuando un padre acerca a sus hijos a Dios, contribuye a formar personas con valores y comprometidas con su comunidad.
2: Y por eso pedimos a Dios, que es Padre, que infunda en ellos sentimientos de amor, de ternura, de protección para con sus hijos. Por otro lado, para los papás católicos, pues esperamos que sean un ejemplo de fe para sus hijos, porque cuando un padre lleva a Dios a sus hijos, también asegura formar en ellos buenos corazones de ciudadanos y de cristianos. En este día queremos felicitar a todos los papás y abuelos que pues representan a Dios en medio de sus familias, cuando educando, amando, guiando y protegiendo a sus hijos, cumplen verdaderamente en toda la extensión de la palabra con la figura de ser padres.
1: Finalmente, extendió una felicitación a los padres y abuelos, reconociendo que su labor cotidiana refleja el amor de Dios cuando educan, guían y protegen a sus familias, dejando un legado que trasciende generaciones. Para AM Noticias, informó Ami Enríquez.
0: Precisamente del Día del Padre, le quiero mencionar rápidamente que quienes no tuvieron un repunte en sus ventas fueron los restauranteros, las tiendas comerciales, las tiendas de regalos y qué decir en este caso, bueno, de algunos otros negocios relacionados con la venta de algunos obsequios. Las ventas no fueron las esperadas, no se superaron las expectativas, como lo que ocurre en fechas como el 10 de mayo, las principales plazas comerciales, al menos de la región centro y qué decir de la ciudad de Córdoba. Coinciden en que las ventas no fueron importantes, no fueron significativas, y es que durante este domingo 21 de junio lucieron prácticamente vacíos o con una actividad normal tan solo los restaurantes que se ubican en el centro de la ciudad. Así las cosas en el tema del Día del Padre, pero sobre todo en cuanto a la venta y demanda de servicios, de regalos, restaurantes y qué decir de algunos otros negocios que no tuvieron unas ventas significativas. Pasando a más información, le menciono esta mañana que el programa de auxilio que en su momento implementó la Cruz Roja Delegación Córdoba, que se denomina Troya, está pausado por el aumento de accidentes automovilísticos, pero los detalles los tiene Celia Díaz García.
3: Ante el aumento considerable que se continúa registrando en el número de accidentes de motociclistas, se mantiene detenido temporalmente el programa Troya. Esto a fin de reforzar la capacitación de los voluntarios, pero además que cada uno de los integrantes cumplan con todos los requisitos para salir a la calle a prestar su servicio. Así lo señaló Alberto Bueno Ladrón de Guevara, coordinador de prevención de Cruz Roja, y quien recordó que este programa Troya de la institución se conforma a través de voluntarios que ofrecen su servicio a bordo de motocicletas con la intención de tener una mejor movilidad y más rápida atención.
4: Incluso nosotros mismos dentro de Cruz Roja, en la delegación de Córdoba, tenemos el programa de Troyas, que es el servicio de primera respuesta en atención de accidentes con motocicleta, y lo tenemos en este momento detenido precisamente porque queremos capacitarnos más, queremos cumplir con algunas condiciones que son más estrictas precisamente para poder evitar accidentes. Que contemos con el seguro de la motocicleta, el seguro del operador, y sobre

0: todo la capacitación, que es muy importante. Entonces nosotros pues ponemos el ejemplo y también hacemos el llamado y la invitación para que todos los motociclistas pues acudan a nosotros y con todo gusto les damos los talleres de capacitación en prevención de accidentes de motocicletas.
1: Ladrón de Guevara reconoció que el incremento en los accidentes de motocicletas resulta preocupante, por lo que incluso se ofrecen capacitaciones para la prevención de accidentes, exhortando, por ejemplo, a los diversos motoclubs, así como a todos los usuarios de estas unidades, a que se capaciten y aprovechen los cursos gratuitos que ofrece la institución y así poder colaborar con la reducción de accidentes.
0: Nosotros durante todo el año, todos los días, estamos ofertando los cursos para capacitación en el tema de prevención de accidentes de motocicletas. Entonces, en ese sentido, hacemos un llamado a los motoclubs, a las empresas, a los usuarios, conductores de motocicleta en particular. Los cursos que nosotros estamos dando de prevención de accidentes son sin costo. Entonces, para que se acerque, por favor, a Cruz Roja y puedan tener mayor capacitación en la conducción, ya que pues sí hemos visto cómo han aumentado los accidentes de motocicleta.
1: El coordinador de prevención señaló que el exceso de velocidad es uno de los principales factores de estos siniestros, además como el fácil acceso a las unidades a personas que carecen de pericia para manejar motocicletas y terminan en accidentes. Informó para M Noticias, Celia Díaz.
2: Le informo que los integrantes de la Asociación de Agencias de Viajes de Orizaba esperan que haya una muy buena demanda de servicios turísticos para el próximo periodo vacacional de verano. Sin embargo, hay situaciones importantes a destacar, como cuáles: la inseguridad que priva en algunas carreteras y autopistas que convergen a la región centro del estado de Veracruz, y qué decir de la inseguridad que se vive en las carreteras del país. Sin embargo, en la zona centro hay problemas que deben ser atendidos, señalan los representantes de esta asociación de agencias.
3: Los recientes hechos de inseguridad registrados en algunos tramos carreteros entre Veracruz y Puebla no han impactado la actividad turística en la región de las altas montañas, afirmó la presidenta de la Asociación de Agencias de Viajes de Orizaba, Carla Cepagua. La representante del sector aseguró que hasta el momento las agencias de viajes no han registrado cancelaciones por parte de visitantes, por lo que las expectativas para los próximos meses continúan siendo positivas.
4: Segundo semestre generalmente siempre se activa de una manera increíble. ¿Por qué? Porque hay eventos en la región, independientemente que se vienen, bueno, temporadas vacacionales, los cuales ya también nos estamos preparando. Estamos tratando de hacer paquetes que permitan pues volver a generar derrama económica, no nada más en Orizaba, sino también en la región de altas montañas.
5: Ese tipo de paquetes, ¿qué es lo que está incluyendo? Porque muchas veces también buscan los turistas algo muy específico, ¿no? Que sea turismo
4: de aventura,
5: como museos o turismo de aventura específico.
4: Sí, claro, ¿no? Bueno, sabiendo la región que tenemos, lo que nosotros tratamos de impulsar es el turismo de aventura, el turismo deportivo, el turismo en el caso de la región de altas montañas, todo lo que poder impulsar toda esa zona. Entonces, hay distintos paquetes y estos paquetes son los que se van a estar promoviendo para toda la región.
3: Carla Cepagua consideró que es indispensable fortalecer las estrategias de seguridad entre los distintos niveles de gobierno para ofrecer mayor confianza a quienes viajan por la zona, aunque reiteró que estos incidentes no han repercutido en la llegada de turistas. Asimismo, destacó que existe coordinación con autoridades de municipios como Orizaba y Tequila para impulsar acciones de promoción turística, y adelantó que buscarán trabajar con las nuevas administraciones municipales en proyectos regionales que fortalezcan la oferta turística.
4: Bueno, sin duda es algo que el mismo gobierno, los mismos municipios tienen que trabajar. Por el momento hemos tratado de seguir nosotros impulsando, alianzándonos, para ver que nuestros clientes lleguen de manera tranquila y segura.
5: ¿Pero significaría que se requiere una mejor estrategia,
4: claro,
5: para tener la garantía?
4: Claro, no. Sin duda siempre va a ser una extraordinaria labor el que hagan una estrategia todos los municipios y, bueno, gobernadores, para que nos otorguen seguridad.
3: Finalmente señaló que el gremio también participa de manera activa en eventos de promoción como el tianguis turístico, con el propósito de posicionar a la región de las altas montañas como uno de los destinos más atractivos de Veracruz para visitantes nacionales e internacionales. Para AM Noticias, informó Ami Enríquez.
2: Y volvemos.
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3: 7 de la mañana, 48 minutos.
4: La temperatura es 18 grados.
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0: Estamos de regreso en
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2: En AM Noticias de las Altas Montañas le informo que más de 40 toneladas de residuos se lograron captar con el reciclatón Ecofets que se realizó este fin de semana en la ciudad de Córdoba.
3: Un total de 23 municipios de la región de las Altas Montañas participaron durante este fin de semana en el primer reciclatón Ecofest con sede en Córdoba, jornada en la cual se captaron residuos que generalmente no colectan las unidades de basura, como son llantas, colchones o aceite, entre otros más, a los cuales se les dio un segundo ciclo de vida buscando generar una economía circular. Así lo mencionó Aranza Lisbeth Samiti, subsecretaria de Cambio Climático de la SEDEMA.
4: El residuo que más nos estamos llevando son las llantas. La verdad es que es una situación a veces problemática para el municipio darle disposición, y sobre todo porque a veces terminan tiradas en los caminos y los municipios se encargan de empezar a juntarlas y traerlas al sitio correcto de disposición. Entonces es siempre el volumen que más nos llevamos, y electrónicos. También electrónicos nos estamos llevando muchísimo, y pues nos da gusto porque de esta manera ya no van a cualquier sitio, sino que se les da una correcta disposición. Así es. Cada uno de los residuos va a diferentes empresas que tienen con SEDEMA todos los permisos, tanto de disposición como de uso final. Lo que hacemos es la economía circular. Se les da un segundo fin. Por ejemplo, el vidrio, nos están comentando la empresa, que lo que hace es que los funden. También las llantas, pues se trituran y se vuelven a utilizar. Entonces, todo lo que se busca es que tenga un segundo uso. Muchas veces se separa para dar otros productos. Por ejemplo, el aceite se prepara con el jabón o diferentes productos. Entonces todas las empresas están comprometidas para la economía circular y que no vayan a dar a un relleno, sino que se puedan reutilizar en el sistema.
3: La funcionaria dio a conocer que hasta el momento se han llevado a cabo un total de 12 reciclatones en todo el estado, los cuales se realizan de forma regional, siendo la zona de Jalapa en donde se capta mayor cantidad de residuos y siendo los neumáticos los que más se reciben. Lisbeth Samitis adelantó que ante la positiva respuesta en la región de las Altas Montañas, no se descarta llevar a cabo una segunda jornada en los próximos meses, por lo que invitó a la ciudadanía a recolectar el aceite o neumáticos para que puedan entregarlos en la próxima jornada.
4: Sí, dos trailers llenos de llantas, entonces sí esperamos rebasar números importantes. El reciclatón regional con una recolección mayor es el de Jalapa. Eso así ha sido, pero yo creo que Córdoba nos va a dar muy buenos números con la respuesta favorable que estamos teniendo en la ciudadanía.
5: Lamentable que de 50 municipios solo 25 respondieron.
4: Así es, pero bueno, es la primera vez que se hace en esta zona de altas montañas, entonces para nosotros es muy bueno que 23 municipios estén participando, y pues la invitación está abierta para que posteriormente se puedan incorporar. También entendemos que a veces la lejanía eso complica, pero pues empezando a hacer cultura cada uno desde sus hogares, yo creo que eso nos va a empezar a ayudar mucho para que incluso la ciudadanía le pida a los municipios que busquen una manera correcta de dar disposición a los residuos. Y muchos municipios también tienen recolección en sitio constante, ¿no? Como les decía, aquí en Córdoba están recibiendo pilas, están recibiendo electrónicos todo el tiempo. Entonces eso es muy bueno para que no vaya a dar a lugares incorrectos.
5: ¿Qué tan grave es la contaminación por ese tipo de artículos?
4: Bueno, la verdad es que constantemente la ciudadanía puede, en las casas, ¿no?, estamos desechando diferentes residuos. Entonces todas estas toneladas, tan solo lo que les decíamos, 150 toneladas de residuos, no están llegando a la calle, no están llegando a un relleno, están teniendo una segunda vida.
3: Cabe destacar que al final de esta acción se lograron captar un total de 40 toneladas de llantas, 800 kilos de vidrio, media tonelada de papel y cartón, una tonelada de pilas y 35 toneladas de electrónicos. Informo para AM Noticias, Celia Díaz.
2: Le informo esta mañana, le doy a conocer que la Secretaría de Bienestar en esta ciudad de Córdoba subraya que a partir de hoy lunes 22 de junio, pongo usted mucha atención, y hasta el próximo viernes 25, se mantendrá abierto el periodo de incorporación al programa de adulto mayor, que incluye a hombres y mujeres mayores a los 65 años de edad. Y se abre en este caso el registro para el programa de Mujeres Bienestar dirigido a las mujeres a partir de los 60 años. Del 22 al 25 de junio, personal de la Secretaría de Bienestar permanecerá atendiendo en el Club de Leones en un horario de las 9 de la mañana a las 5 de la tarde. En el Club de Leones, que se ubica ahí en San José, ahí estará el personal de la Secretaría de Bienestar atendiendo a todos y cada uno de los ciudadanos que cumplen con estas edades y que cumplan con los requisitos para ser incorporados a todos y cada uno de los esquemas que le acabo de mencionar. Mientras que del 26 al 28 de este mes se atenderán las oficinas de bienestar que se ubican en el Boulevard Córdoba Peñuela, ahí en unas conocidas bodegas de una empresa refresquera. La información es importante para todos aquellos adultos mayores a los 65 años y para las mujeres mayores de 60, porque hay incorporación a estos programas a cargo de la Secretaría de Bienestar y la fecha concluye, como ya le mencioné, el próximo 28 de junio. En más noticias esta mañana, le comento que Ciudad Mendoza va a ser sede del 6º Congreso Nacional del Ahuehuete. Ami Enrique.
6: Con el objetivo de promover la conservación del ahuehuete, considerado un símbolo natural y cultural de México, del 1 al 5 de julio se llevará a cabo en Ciudad Mendoza el 6º Congreso Nacional del Ahuehuete y el 2º Congreso Internacional, que reunirá especialistas, investigadores, estudiantes y público en general en torno a la importancia ecológica de esta especie. El doctor Jorge Alejandro Rosas, presidente del 6º Congreso Nacional del Ahuehuete e integrante del colectivo Los Viejos del Agua, informó que las actividades iniciarán el 1 de julio, fecha en que se conmemora el Día Nacional del Ahuehuete, con un programa que combinará conferencias, recorridos, actividades recreativas y eventos culturales.
7: El domingo hay una carrera, la segunda carrera dedicada al ahuehuete, es una carrera recreativa, donde puede participar gente corriendo, gente trotando o gente caminando. Va a haber, junto a eso, ahí tenemos un observatorio de aves y de reptiles el día sábado por la mañana con gente de la Comisión Nacional de Áreas Naturales Protegidas y de personal de la Universidad Veracruzana. Y también tenemos un paseo nocturno por el bosque, que es una experiencia muy interesante.
6: Explicó que el Congreso contará con alrededor de 18 ponencias impartidas por especialistas de instituciones como la Universidad Autónoma Chapingo, la Universidad Autónoma Metropolitana, Unidad Xochimilco, la Universidad Veracruzana, el Colegio de Postgraduados, además de institutos tecnológicos e investigadores independientes.
7: La zona centro de Veracruz cuenta con el único bosque de ahuehuetes del estado de Veracruz. Este bosque es un bosque, no es un bosque gigantesco como hay otros, pero es un bosque bastante bien conservado. Nace en el municipio de Atzompa y atraviesa los municipios de Acucingo, Nogales, Mendoza, Uruapan y acaba en el municipio de Río Blanco. Es un bosque que tiene alrededor de 1.800 ahuehuetes y alrededor de unos 500 álamos.
6: Señaló que este bosque de galería desempeña un papel fundamental para conservación ambiental, ya que ayuda a regular la temperatura, contribuye a mejorar la calidad del agua y representa un importante patrimonio natural para la región. Finalmente hizo un llamado a la población para participar en las diversas actividades y conocer más sobre esta especie, resaltando el papel que desempeña el ahuehuete en la mitigación de los efectos del cambio climático y en la preservación de los ecosistemas. Para AM Noticias, informó Ami Enríquez.
2: Vamos a ir a la pausa comercial, 271-259-0091, las denuncias ciudadanas, vamos a leerlas más adelante. Al volver tendremos el enlace con el maestro Isidro Cano Luna, quien nos tiene toda la información del clima y sobre todo el pronóstico para este inicio de semana, hoy lunes 22 de junio, y lo que también depara el clima para el transcurso de esta semana. Estamos en Facebook a través de AM Noticias Digital de las Altas Montañas. Gracias a quienes nos siguen, comparten, nos envían mensajes, pero sobre todo reaccionan a esta transmisión en vivo y en directo. Nos están llegando algunos mensajes a través del 271-259-0091. En uno de ellos nos mandan una fotografía y nos hablan sobre un socavón que se está formando en Pueblo Quieto, aquí en la ciudad de Córdoba, a la altura de lo que es Emaús. Los vecinos esperan en este caso o hacen un llamado a Obras Públicas para que se atienda la situación, para que se evite alguna desgracia, tomando en cuenta que las lluvias van a continuar en el transcurso de esta semana y sobre todo del mes. Las lluvias todavía no concluyen y esto pone en riesgo a los habitantes de Pueblo Quieto. Muchísimas gracias por su confianza, por las fotografías que también nos anexan en algunas denuncias ciudadanas. Las leeremos más adelante. Mientras tanto, corte y regresamos.
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11: 8:03 a.m.
1: La temperatura es 20 grados. 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
2: Saludamos esta mañana de lunes al maestro Isidro Cano Luna.
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2: Da muchísimo gusto saludarlo esta mañana, iniciando la semana, pero sobre todo teniendo el enlace con usted, porque nos tiene información importante. El tiempo también es noticia.
3: ¿Qué tal, Daniela? Muy buenos días, me da mucho gusto saludarle, un afectuoso saludo y desde luego deseándoles un excelente inicio de semana a través de AM Noticias en la región de las Altas Montañas en el estado de Veracruz, ya en este lunes 22 de junio. Recuerden que desde el día de ayer cambiamos de estación del año, ya estamos en el verano, porque a las 2 de la madrugada, con 25 minutos de ayer domingo, se presentó el momento astronómico del solsticio de verano. Pero vamos a seguir con el calor. Hoy la temperatura en estos momentos en Córdoba y Cortín es de 24 grados, al igual que en Amatlán de los Reyes. La zona de Orizaba, la zona de Huatusco, la temperatura está oscilando entre los 19, los 20 grados centígrados. En Coscomatepec, en La Perla, hay 19 grados y en Songolica hay 18 grados. El cielo está mayormente despejado, pero va a estar caluroso, tal y como les comenté, porque Córdoba, Fortín, Amatlán de los Reyes, la máxima llegará a los 28 grados. Y en Orizaba, en Huatusco, en Coscomatepec, en La Perla, en 28 grados tendríamos una máxima. La condición de lluvias, tormentas eléctricas en la tarde y también al anochecer. Esto para la zona de Córdoba, para la zona de Fortín, pero también en Orizaba, lluvias, tormentas eléctricas en la tarde, en la región de Huatusco. Lluvias y tormentas eléctricas en la tarde, en la noche va a despejar. Y para la zona de Amatlán, de Coscomatepec, Songolica, La Perla, aunque observen pues prácticamente toda la mañana con el cielo mayormente nublado, ya por allí de las 3, 4 de la tarde tendrán el desarrollo de nubes de gran dimensión vertical y con ello la condición para que también llueva con algunas tormentas eléctricas. Y en el pronóstico extendido se observan condiciones para más precipitaciones en el transcurso de la semana, y esto debido al avance del eje de una onda del este, un sistema lluvioso que prácticamente está por alcanzar lo que es la península de Yucatán, es decir, el estado de Quintana Roo, el estado de Yucatán, Campeche. Pero en este desplazamiento natural que tienen hacia el poniente, pues luego va a pasar por Tabasco, va a pasar por Chiapas, por Oaxaca y también por Veracruz. Y eso va a ocurrir a partir del día de mañana. Por ello, ya mañana la temperatura en la zona de Córdoba-Portín será de 27 grados centígrados, una diferencia a comparación de los 32 grados que hoy se van a sentir, y el día va a estar nublado, con lluvias y tormentas eléctricas desde media mañana, me refiero al martes, y seguirá las condiciones para lluvias en la tarde y noche, para que vayan tomando las medidas de prevención necesarias. Para el miércoles 27 grados, va a estar nublado, con lluvias en la mañana y al atardecer. Es decir, habrá algunos periodos por ahí en los que deje de llover a mitad de semana, pero la condición es para el nublado persistente y la precipitación. Para el jueves 25, 29 grados en máxima. Ya para ese entonces habrá pasado el efecto del eje de la onda del este, pero mantendrá, debido a la cauda de humedad que va a dejar, el jueves 25 mayormente nublado, con algunas lluvias en la tarde y noche. Para el viernes 26, 30 grados, se recupera un poco más o se recuperará un poco más la temperatura, con un cielo medio nublado en la mañana, pero lluvias y tormentas eléctricas en la tarde y noche. Y así será el comportamiento también durante el próximo fin de semana, en donde el fuerte calentamiento que se seguirá presentando en la superficie de la Sierra Madre Oriental seguirá dando lugar a la formación de nubosidad por allí del mediodía. Y luego de esto pues ya vendrá la condición precisamente para las precipitaciones de carácter tempestuoso. Todo esto, lo comentado, será la consecuencia del paso del eje de una onda del este, un sistema de lluvias que se van moviendo por el Mar Caribe, pero se mueven naturalmente hacia el poniente y por eso tienen que afectar nuestro país. Luego salen del país por las costas de Guerrero, por las costas de Oaxaca. En cuanto a circulaciones ciclónicas en el Océano Pacífico, la parte oriental se alcanza a observar un disturbio tropical. Está muy lejos de la República Mexicana y nos mantenemos muy atentos al análisis en el Atlántico. El Atlántico incluye al Mar Caribe, incluye al Golfo de México, porque en cualquier momento puede surgir algún desarrollo de circulación ciclónica, Daniela.
2: Maestro, hay que estar muy pendientes porque será una semana en donde las lluvias entonces estarán presentes.
3: Sí, tienen a incrementarse a partir del día de mañana, es decir, no tan solo en las tardes, ya por ahí de las 10, 11 de la mañana ya empezaría a darse el efecto cuando esté cruzando por la parte sur y centro del estado de Veracruz el eje de la onda del este, que es una cauda de nubosidad, de humedad, que trae detrás de la misma, que tarda aproximadamente un día y medio, dos días, en dejar su estela de precipitación, y luego siguen su rumbo, su recorrido, y se alejan, en este caso concreto, del estado de Veracruz, pero nos dejan remanentes secuencias o secuelas de lo que es la humedad, y por ello la precipitación continuaría, principalmente ya para el jueves, para el viernes, pero ya con tendencia a que sea en menor cantidad, ya menos abundante, y nuevamente durante las tardes, porque durante el día martes y el día miércoles estamos previendo que la lluvia sea matutina, sea vespertina y también nocturna, Daniela.
2: Maestro, y en este caso, bueno, mencionaba al inicio de esta transmisión, al inicio de este enlace, que ha iniciado ya el verano, este domingo, en el transcurso de ayer domingo inició el solsticio, y en este caso, maestro, las lluvias van a continuar, sin embargo, habrá periodos más importantes de sol. ¿Cuál será en este caso el factor que se estará presentando en su mayoría?
3: No, seguiremos en la misma tendencia al mediodía, al menos para la zona de altas montañas, muy caluroso. Las temperaturas, como les comentaba, para el día de mañana y pasado mañana, pues ya no serán de 32, 33 grados en Córdoba, serán en 27 grados, pero es por el efecto de lo que estará cruzando por el estado de Veracruz. Pero nuevamente para jueves, viernes, sábado, domingo, se vuelve a recuperar, alcanza 29, 30 grados. Esto es para la región de las altas montañas, porque en la zona costera, Puerto de Veracruz, Boca del Río, Alvarado, Cuenca del Papaloapan, Tierra Blanca, Cosamaloapan, Carlos Zacarrillo, la cuenca del Coatzacoalcos y el norte de Veracruz, aunque también están previstas para mañana y pasado mañana condiciones para lluvias y algunas tormentas eléctricas, aún con este efecto las temperaturas seguirán en sensación de bochorno. Es decir, hoy las temperaturas en el puerto de Veracruz volverán a alcanzar sensaciones térmicas en 40, 41 grados. Y la tendencia es para que mañana se alcancen 35, 36 grados centígrados, pero nuevamente para el día viernes volverán a recuperarse, igual que el fin de semana. Entonces, esa es la tendencia aún estando en verano. Lo que sí se va a incrementar es la cantidad y la intensidad de las lluvias, por la razón de que a partir de ahora ya estarán llegando con más frecuencias estos ejes de ondas del este, sistemas lluviosos, pero además por el calentamiento que ya está mostrando tanto el Golfo de México, el Mar Caribe y el Golfo de Tehuantepec. Aquí sí ya se da la condición para la formación de perturbaciones ciclónicas, por ahí algún disturbio o depresión tropical, y al formarse esto, pues evidentemente nos va a propagar más nubosidad y eso vendría a reforzar las precipitaciones para la entidad veracruzana, Daniela.
2: Maestro, gracias por la información. Hay que estar muy pendientes, como lo subraya, las lluvias van a continuar. Le envían saludos, maestro, y es que nos escuchan en Coscomatepec, en Huatusco, en Río Blanco, en Ciudad Mendoza. Le mandan saludos, por supuesto, del municipio de Tomatlán, en donde nos sintonizan esta mañana. Me dicen a través de Exan, el 91.3. Dicen que la información siempre oportuna con el maestro Isidro Cano, que va a iniciar el verano. Hay quienes dicen también que quienes puedan disfrutar de las playas para este verano, que lo hagan, y dice que el maestro Isidro, ¿a dónde va a invitar? Dice el maestro, le envían saludos desde Tomatlán.
3: Bueno, es que yo ando por varios lugares, no siempre estoy en el mismo sitio. A veces estoy en zona de costa, como ayer lo estuve, sí, hoy ya no estoy en zona de costa, y a veces estoy en zona de montaña. Soy universal y por tal razón me desplazo por todos lados, Daniela.
2: Pero nos comparte la información a través de Facebook, maestro. Dicen que a dónde los va a invitar. Bueno, pero los puede, en este caso, consentir a sus seguidores a través de las fotografías, a través de los videos y de todos aquellos enlaces y en vivos que usted nos regala a través de su página de Face y también estar informados con el clima.
3: Sí, les acabo de enviar la foto de un delfín, sí, que estaba nadando muy temprano, por ahí de las 6:30 de la mañana, frente a las playas del Morro. Estas playas del Morro están en el municipio de Boca del Río, es decir, que es conurbado con Veracruz, pero los tenemos bien detectados. Generalmente son tres delfines que se acercan mucho a la línea de costa, pues a buscar alimento, y tocó ver uno de ellos el día de hoy, muy temprano, porque ya me fui de allí, Daniela.
2: Maestro, nosotros también agradecemos los enlaces, y a través del número que nos regaló la gente, les sabemos que le están viendo también fotografías para hacer aún más dinámica esta conexión y esta interacción con el maestro Isidro Cano. Gracias, maestro, por esta información. No bajar la guardia, lluvias en el transcurso de esta semana en la zona centro, y mañana martes nos enlazamos con usted en punto a las 8 de la mañana.
3: Con todo gusto, les deseo un excelente inicio de semana, empezar a disfrutar el verano, y salud y éxito en todo lo que emprendan. Que estén bien, muy buenos días.
2: Muy buenos días y gracias al maestro Isidro Cano Luna, pero sobre todo gracias a la audiencia también, que esta mañana nos envían mensajes, nos envían fotografías, nos hacen algunos comentarios, y en este caso dicen, qué bien que Mendoza, que el municipio de Mendoza sea sede del evento del Ahuehuete, pero ¿cuándo será sede para aplicar las leyes? Porque aquí todo mundo, o mejor dicho, nadie respeta las vialidades. Se paran donde quieren. No hay seguridad. Las calles están con cerros de basura. Yo no sé estos gobiernos para qué quieren el poder si cuando lo tienen en la mano no lo aplican. No aplican las leyes, no hay orden. Eso sí, bien que meten las uñas en el presupuesto. Es un vecino de Ciudad Mendoza que nos envía este comentario y que dice que este municipio es un desorden en cuanto al tema de los servicios públicos. También en otro texto. Buen día. La avenida 4 y calle 7 en la ciudad de Córdoba hay un bache muy grande y tiene más de 20 centímetros de profundidad. Ojalá las autoridades correspondientes, en este caso Obras Públicas, haga algo al respecto, ya que se intensifica el tráfico y esto representa un problema, pero además un peligro para los conductores. Buen día. Otro mensaje, otra denuncia ciudadana. Con respecto a la intención y planes que tiene el presidente municipal de Fortín para hacer cambios en el parque, exhorto a todos los fortinenses que se manifiesten en contra de este plan, ya que lo que Fortín necesita es que se haga un bacheo en todo el municipio. En mi caso, se ha solicitado varias veces el que tapen los hoyos que hay desde el Panteón del Pueblo de las Flores, pasando por la Unidad Las Flores, hacia San Marcial, hasta llegar al entronque de la Unidad Las Fuentes. En este rumbo, las condiciones del pavimento son deplorables. Es importante que las autoridades atiendan las necesidades más apremiantes de Fortín. No obras de relumbrón, es lo que nos dicen. Buen día, se agradece al personal que corresponda por la reparación y puesta en funcionamiento de los semáforos de CEUNI. Vaya, ya por fin atendieron a los vecinos y a los conductores, a los habitantes de esa zona del Boulevard Córdoba Fortín a la altura de CEUNI. Dice que ya repararon los semáforos, que bueno, sobre todo por el bien de los ciudadanos, de los conductores, de los automovilistas, de los peatones además. Y es que en AM Noticias de las Altas Montañas recibimos muchísimos mensajes que estaban relacionados con el tema de los semáforos, pero hay otros en la ciudad que no están funcionando. Así es que muchísimas gracias a las autoridades que sí atienden las denuncias ciudadanas, las denuncias y las inquietudes, precisamente en este caso de los cordobeses. Son las 8:18. Pausa y regreso.
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1: 8 de la mañana, 20 minutos.
2: La temperatura es 20 grados.
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2: Estamos de regreso en AM Noticias de las Altas Montañas, 8 de la mañana con 22 minutos y saludamos a toda la audiencia de Córdoba, de Fortín, de Naranjal, nos escuchan en Cuitláhuac, también nos escuchan en Yanga y a la gente que nos sigue esta mañana en algún otro municipio de la región, mándenos mensajes 271-259-0091 para las denuncias ciudadanas y a quienes están conectados en Facebook, le damos a conocer la información policiaca, nos preguntaban, ya está el enlace con Rodrigo Trujillo.
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2: Muy buenos días, excelente mañana. Es lunes, iniciando la semana, pero nos tienes los detalles sobre lo acontecido durante este fin de semana en Córdoba y la región. Oye, de verdad, fue un fin de semana muy, muy movido en cuanto a noticias policiacas de seguridad. Adelante.
3: ¿Qué tal, Dani? Muy buenos días. Te saludo aquí a todos los radioescuchas y a la gente que nos sigue en las redes sociales. Y les informo que este fin de semana, en Cojín de las Flores, con un saldo de una mujer sin vida, dos personas lesionadas, que era parcial de la autopista 150 de Orizaba, Córdoba, y la movilización de cuerpos de emergencia, fue el resultado de un fuerte accidente donde se vieron involucradas tres unidades: un autobús turístico, una camioneta del DIF municipal de Mixla de Altamirano y un tráiler, siendo este último el presunto responsable. La tragedia se registró la tarde del viernes sobre la autopista Orizaba-Córdoba a la altura de la estación de Fortín, donde un autobús turístico de alta Newton provenía de Tepeaca, detuvo su marcha debido a un intenso tráfico. Esto provocó que una camioneta Nissan doble cabina, propiedad del DIF municipal de Mixla de Altamirano, se detuviera, la cual fue embestida por un tráiler Kenworth acoplado a una caja ganadera. Tras el fuerte accidente, dos personas que venían en la camioneta resultaron lesionadas, mismas que fueron atendidas por los grupos de emergencia, tanto de Córdoba, Fortín, como de Capufe, mientras que una tercera persona de nombre Rosenda N, de 56 años, perdió la vida en el interior del vehículo oficial debido a un trauma de cráneo severo. Debido al accidente, la vía rápida con dirección al Puerto Jarocho se vio afectada por varias horas, ya que fue cerrada por elementos de la Guardia Nacional División Carreteras. En otra información, en Cojín de las Flores, un corte de circulación por parte del conductor de un vehículo Chevrolet Chevy dejó como consecuencia a dos personas que viajaban en una motocicleta con lesiones. El accidente se registró la tarde de viernes sobre el boulevard Córdoba Cojín, meses antes de llegar al crucero nacional, cuando ocurrió la colisión. Se logró saber por fuentes que presenciaron el accidente que el vehículo Chevrolet Chevy se desplazaba de Córdoba Cojín, pero al llegar al retorno que se encuentra a la altura de la rectoría Santa María de Guadalupe, realizó un corte de circulación, lo que provocó que el motociclista que descendía chocara y una pareja quedara tendida en el pavimento. Hasta el lugar arribaron paramédicos de Protección Civil Municipal de Fortín y rescatistas primero respondientes, quienes atendieron a la pareja, la cual fue llevada a un hospital de la zona para atención médica, ya que uno tenía fractura de pierna y clavícula. Por otro lado, de igual forma, en Fortín, el conductor de un vehículo particular causó un percance sobre la carretera federal Fortín-Huatusco a la altura del puente de la excaseta 045 de Fortín, lo que dejó a un motociclista lesionado y la movilización de cuerpos de emergencia. Fueron rescatistas primero respondientes, Cruz Zambal y Protección Civil Municipal de Fortín, quienes brindaron las primeras atenciones médicas al conductor, el cual fue llevado a un hospital de Córdoba para su atención oportuna. Fuentes extraoficiales indican que los presuntos responsables habían escondido el vehículo en una empresa, saliendo minutos después a dar la cara de lo sucedido para responder por los daños y gastos médicos. En otra información, en Iztaccíhuatl, durante la mañana del sábado, un hombre perdió la vida en la zona de vías férreas de la congregación de Sumidero en el municipio Xoquiteco, lo que desencadenó una movilización policial y personal de la Fiscalía Regional. El finado fue identificado de manera preliminar como Jorge Moe N., conocido popularmente como el famoso Majibú, y el cual es vecino de la colonia Antonio Luna, ubicado en ese mismo municipio. Los primeros informes indican que el hombre fue localizado sobre un tramo ferroviario y se presume que pudo haber sido alcanzado por el tren, Sin embargo, las autoridades ministeriales no descartan otras líneas de investigación y buscan establecer con precisión cómo ocurrieron los hechos. Fue el personal de la Fiscalía, Policía Ministerial de Investigación y Servicios Periciales los encargados de realizar la secuencia fotográfica y ordenar el retiro del cuerpo, el cual fue trasladado a las instalaciones del Servicio Médico Forense, hasta donde familiares arribaron a identificar el cuerpo oficialmente y pedir la devolución del mismo. Por otro lado, un fuerte despliegue de corporaciones policíacas de los tres órdenes de gobierno fue que se registró la noche del sábado sobre la calle 8, entre las avenidas 13 y 15 de la colonia Centro, bueno, de la ciudad de Córdoba, donde una llamada al número de emergencia 911 indicando sobre el robo de un tráiler activó el operativo. Fueron elementos de la Policía Municipal, Estatal, Marina y Guardia Nacional, tanto División Carreteras como Regional, quienes cerraron el paso a la acusada unidad a un costado de lo que es la gasolinera ahí del Quinto Centenario, luego de tener asegurada la unidad, y a los tripulantes al sitio llegaron los apoderados legales de la empresa, quienes indicaron a los elementos policíacos que se trataba de un malentendido, ya que el operador de la pesada unidad, al presenciar un intento de asalto al ingresar a la ciudad de Córdoba, activó el botón de pánico, provocando que la unidad fuera detenida vía satélite y activando a cuerpos policiales. Debido a este incidente, la circulación fue cerrada en su totalidad. Por último, Dani, este fin de semana los accidentes han aumentado, donde se ha visto presente el exceso de velocidad, falta de pericia de conducir y el probable consumo de alcohol que ha hecho presente en esos accidentes. El primer accidente se registró en la avenida 2 con calle 3, en pleno centro de la ciudad de Córdoba, donde se vio involucrado un vehículo particular y oficiales de una patrulla de la Secretaría de Seguridad Pública del Estado de Veracruz, los cuales bajaron a golpe al conductor del vehículo particular, que logró saber por testigos que el conductor del vehículo Fiat salía de la calle sin preferencia, y al incorporarse sin precaución sobre la avenida con preferencia, impactó al conductor de una patrulla de la policía, la cual salió proyectado entre la cortina de un bar, resultando cuatro oficiales policontundidos. Un segundo accidente se registró sobre la avenida 39 con calle 29 de la colonia Paraíso, donde el conductor de un vehículo Max perdió el control de la unidad, chocó contra una camioneta tipo Honda, la cual se encontraba estacionada, y esta causó que el vehículo Max quedara volcado con las cuatro llantas hacia arriba, provocando el cierre momentáneo de la circulación vehicular. Un tercer accidente se registró en la avenida 7 con calle 8 del fraccionamiento San José, en donde un semaforazo fueron motivo para que se registrara tan aparatoso accidente. Entre los vehículos involucrados está un automóvil Nissan Sentra con placas de Oaxaca, el cual se desplazaba sobre la calle y al llegar al cruce de la avenida impactó a un taxi marcado con el número económico CO1287, el cual a la hora del impacto el vehículo salió proyectado contra la fachada de una vivienda. Al lugar acudieron elementos de Protección Civil Municipal, quienes encapsularon el líquido regado. De igual forma, arribaron paramédicos de Cruz Roja, quienes se presume trasladaron a cuatro personas a un hospital para valoración médica, pero a la hora que elementos policíacos y de tránsito buscaban a estas personas, pues ya no se trataban en ningún hospital. Informa para M Noticias de las Altas Montañas, Rodrigo Trujillo, el KD.
2: Gracias, Rodrigo. Son las 8:30. Me indica que vamos a la pausa comercial, pero la información policiaca, lo que transcurra en el transcurso de este lunes, se lo estaremos presentando minuto a minuto a través de las redes sociales en AM Noticias Digital de las Altas Montañas, obviamente con nuestro compañero Rodrigo Trujillo. Volvemos.
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1: La temperatura es 20 grados.
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0: Es lunes y tenemos la opinión del licenciado Fernando Morales.
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0: Excelente inicio de semana y los saludamos a través de las frecuencias de radiocomunicaciones de las altas montañas. La opinión.
3: ¿Qué tal, estimada Daniela? Muy buenos días para ti, muy buenos días para todo el auditorio de AM Noticias de las altas montañas, que como cada lunes me dan el gusto de escucharme en este comentario, en temas políticos de administración pública, temas electorales. Y pues bueno, ya estamos en junio, ya a mitad de junio, eso quiere decir que también ya estamos al primer semestre de las administraciones públicas municipales, es decir, de los ayuntamientos que entraron el primero de enero, estos ediles, tanto presidentes, síndicos, regidores, que todavía están pues precisamente conociendo sobre la administración pública municipal. Algunos municipios, pues bueno, han iniciado con más ahínco que otros, con más entusiasmo que otros, a otros les ha costado un poco más,

anteriores administraciones. Ya llevamos 6 meses y pues sí, al inicio de las administraciones pues salían rumores, porque pues nada se dijo oficialmente respecto de irregularidades de las anteriores administraciones. Mucho se dijo respecto de pues de que sí hubo desvíos, que sí hubo sobrecostos, que sí hubo gastos pues bueno, extraordinarios, sobrevaluados. Aquí recordamos en Córdoba muy bien los famosos pollos de 1,000 pesos, ¿no? El DIF de Córdoba de la administración anterior de Juan Martínez y sus familiares, pues bueno, hicieron los pollos de 1,000 pesos que supuestamente regalaron sin ninguna evidencia. Y bueno, decíamos pues que son patos chinos, pequineses, de esos que venden en 1,000 pesos. Pues bueno, ¿qué pasó con todo eso? Y la primera pregunta que hacemos es, ¿dónde está el dictamen de entrega-recepción? ¿Dónde está el dictamen en vía de opinión respecto de estos irregularidades? De esto, por decirlo, de los pollos, pero desde luego que todos conocemos las calles que supuestamente asfaltaron, pavimentaron, rehabilitaron. Ahorita estaba haciendo un pequeño análisis antes de entrar al aire, pues ¿dónde están esos? Porque pues Córdoba sigue estando en calidad pues de puro bache, de puros hoyos, de puro desastre. ¿Dónde están esos bacheos? ¿Dónde están esos bacheos en la calzada Tlacotengo, a Morelos? ¿Dónde está ese bacheo en San Román, en el pueblito que se reportó de 3 millones, 4 millones? ¿Dónde están? Y bueno, ese informe, ese dictamen en vía de opinión se supone que debería de estar publicado en la página oficial del Ayuntamiento de Córdoba, y hasta el momento, pues no, ahorita entré precisamente antes de entrar al aire y no está publicado. Y dirán, bueno, pues ¿para qué queremos que esté publicado? Pues precisamente para que todas estas organizaciones civiles, sabemos de pues vecinos que a veces agrupan, pues bueno, chequen. Bueno, aquí decía en la anterior administración que pavimentaron mi calle, pero pues vemos que aquí no está pavimentada. Y pues bueno, ir a presentar la queja ante el ORFIS, ante la Auditoría Superior de la Federación, y bueno, que revisen esos temas. Porque hay que decirlo claramente, Daniel Auditorio, si las nuevas administraciones, y no hablo solamente de Córdoba, sino todos los municipios, no realizan esta facultad de supervisión y vigilancia, pues que lo hagan los ciudadanos. Yo tengo varias historias precedentes de ciudadanos que han dicho, mi colonia aquí dice que la pavimentaron, o que hicieron un puente, que hicieron una rehabilitación, o que pusieron luminaria, y pues no hay nada de eso. Fueron directamente al ORFIS, presentaron las denuncias, y bueno, muchos de ellos han sido sancionados, porque precisamente el ORFIS y la Auditoría Superior de la Federación, para darle contexto a nuestros amigos y amigas que nos escuchan a través de este espacio, pues son los órganos especializados en auditar, dictaminar y sancionar a los funcionarios públicos respecto de la ejecución de obras públicas o de gastos. Entonces, estos órganos precisamente acaban, o bueno, van a celebrar un convenio precisamente para estar conjuntamente fiscalizando los recursos federales y los recursos estatales, lo que quiere decir, por ejemplo, en el tema de Fortamún, que es un recurso federal, pues mucho se dice pues de rehabilitación de patrullas. Por lo general se va a rehabilitación de patrullas o de compra de patrullas desde las policías municipales, pero pues a veces vemos una o dos patrullas nuevas, y bueno, todo eso ya lo va a poder supervisar el ORFIS también, que hasta el momento se declaraba incompetente. Le llegaban una, bueno, es que eso no es mío, eso es de la Auditoría Superior de la Federación. Y bueno, es un gran logro, bueno, si se administra bien y si se ejecuta bien este convenio entre el ORFIS y la Auditoría Superior de la Federación, va a venir a dar auditoría en tiempo real de la ejecución de obras y de recursos. Pues bueno, esa es la primera reflexión. ¿Qué pasó con los de la administración anterior? Mucho se dijo. Vemos al anterior alcalde paseándose por ahí, y pues sin preocupaciones, al anterior contralor, a la anterior asesorera, pero pues nada de eso se ha dicho en este espacio. Y bueno, respecto, ya para concluir, también hay algunas cosas que debieron y que han hecho esta administración, unos puntos muy claves. Pues bueno, aprobaron el Plan Municipal de Desarrollo, y eso está muy bien. Sin embargo, entré a la página
y no está publicado.

0: diciendo que la fecha límite para la publicación era el 20 de mayo anterior, no se ha publicado. Por ejemplo, algunos temas respecto de las declaraciones públicas de los nuevos funcionarios, viene que todas están bloqueadas y confidenciales. Pues bueno, eso no abona para nada la transparencia. Y uno de los temas que dejo en el tintero para el próximo comentario es el marco normativo. Si bien es cierto, en las anteriores sesiones de Cabildo se han aprobado 10, 15 reglamentos nuevos, en la página del Ayuntamiento y Transparencia no hay ni uno publicado. De hecho, no hay publicaciones desde el año pasado. Hoy vemos, por ejemplo, un sitio de taxis en el Parque 21 de Mayo, siendo que el reglamento anterior prohibía los estacionamientos en el primer cuadro hasta las 10 de la noche, o sea, a partir de las 10 de la noche en adelante. Eso por poner un ejemplo de que los anteriores reglamentos sí figuraban algunas cosas y ahora pues desconocemos totalmente qué dicen los nuevos reglamentos, los están ejecutando, no los están ejecutando. Tenemos el reglamento de la Administración Pública Municipal, que pues bueno, nunca se publicó, nunca se mandó al Congreso, nunca se mandó a publicación a Gaceta y sin embargo se está ejecutando. ¿Y esto qué quiere decir? Que hay funcionarios sin nombramientos, hay funcionarios sin cargos públicos, hay funcionarios que están cobrando por cargos que ni siquiera existen en la ley. Entonces, este es un tema pendiente para esta administración. Seguramente lo habrán de corregir en las próximas semanas, porque a 6 meses tenemos esos temas. Entonces, estimada Daniela Auditorio, vamos a seguir comentando qué pasa con estas administraciones. Hay que decirlo también claro, en contraste, Iguatrán del Café con Viridiana Betón, ella desde la primera vez presentó denuncias ante la Fiscalía General de la República, ante el Orfis, ante el SAT. Pues bueno, Fortín también hizo ciertas denuncias, hizo ciertas observaciones. Así como hay ayuntamientos que no lo hacen, también sí los hay. Y nuestra labor como ciudadanos es precisamente presionar a las nuevas autoridades para que uno, castiguen o observen o denuncien las irregularidades anteriores y en sus cargos ejecuten de manera eficaz, eficiente y efectiva para beneficio de todos los ciudadanos. Pues bueno, seguiremos comentando algunas observaciones respecto de estos temas que estaremos dando a conocer el próximo lunes en este espacio de AM Noticias de las Altas Montañas.
1: Gracias, licenciado Fernando Morales, por su participación esta mañana a través de AM Noticias de las Altas Montañas. Vamos a ir a la pausa comercial agradeciendo los mensajes que nos llegan desde Casas Omex en San Román, en Fortín. También nos envían mensajes desde Santa Leticia, al igual que la patrona allá en el municipio de Amatlán, y desde la comunidad California, también ahí en Amatlán nos escuchan a través de las frecuencias de radiocomunicaciones de las Altas Montañas. Nos llegaron también algunos mensajes de texto, algunas denuncias ciudadanas. Dicen que hay que tener precaución si usted circula en este momento sobre la avenida 11, porque en lo que corresponde el tramo muy cerca de la Esbao hay un problema con una camioneta a la cual en este caso se le reventó una llanta. Dicen que hay que tener mucho cuidado porque hay problemas de tráfico y nos envían un pequeño video también para compartir los detalles. Se agradece, ya decíamos, al personal que atendió el problema de los semáforos ahí en el Boulevard Córdoba Fortín, pero también están reportando fallas en el sistema de semáforos en otros puntos de la ciudad de Córdoba. Piden a las autoridades correspondientes dar mantenimiento al sistema de semáforos porque dicen que continuamente hay problemas y lo mismo ocurre con los parquímetros. Algunos no están funcionando, otros ya fueron retirados y esto de alguna manera complica precisamente el estacionamiento en la vía pública en la ciudad de Córdoba. Vamos a ir a la pausa y regresamos ya en la recta final de AM Noticias de las Altas Montañas.
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6: 8 de la mañana, 48 minutos.
7: La temperatura es 23 grados.
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2: En AM Noticias de las Altas Montañas son las 8:50. Esta mañana la información del tipo de cambio.
1: Porque la moneda tiene un valor diferente cada día.
0: 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Esta es la apertura interbancaria.
1: Tipo de cambio.
2: Compra en 16.32, a la venta 17.82. Hoy lunes, iniciando la semana 22 de junio, se reporta que el euro se cotiza a la compra en 19.51, a la venta en 20.31. La información de Caminos y Puentes Federales y de Guardia Nacional a través de este espacio informativo. Se menciona el restablecimiento de circulación en la autopista Acatzingo-Ciudad Mendoza, kilómetro 235 con dirección a Acatzingo. El incidente fue atendido, el tramo opera de manera normal. Y también Capufe, hay un mensaje a través de su cuenta de X en donde subraya el restablecimiento de circulación en la autopista Córdoba-Veracruz, en el kilómetro 79 con dirección a esta ciudad de Córdoba. El incidente ha sido atendido, el tramo opera de manera normal, sin embargo se pide obviamente manejar con mucha precaución. Es importante subrayar que continúan las labores de mantenimiento en la autopista Córdoba-Orizaba y también de Orizaba hacia esta ciudad de los 30 Caballeros, específicamente en la zona conocida como Los Baños o pasando lo que era la caseta de peaje de Fortín de las Flores. Durante los últimos días, Capufe anunció estos trabajos de rehabilitación, por lo cual hay muchos problemas de tráfico. De verdad, la circulación es muy lenta y en lo que corresponde hacia el carril de Orizaba o hacia Orizaba, a veces las filas llegan hasta la zona de la quebradora, por lo cual es importante manejar con precaución, tomar en este caso vías alternas si usted tiene prisa, pero sobre todo estar atentos porque en las horas pico de verdad es una zona intransitable. Tome precauciones, pero sobre todo estas recomendaciones. 8:52 y la información de los espectáculos la tiene Dafne Jácome.
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3: Hola Daniela, buenos días. Hoy en los espectáculos te cuento que las declaraciones de Aranza sobre los presuntos coqueteos que recibió de Julián Figueroa cuando aún estaba casado llegaron hasta Imelda Tuñón, quien fue cuestionada por la prensa sobre el tema. Lejos de señalar a la cantante, la viuda de Julián dejó clara su postura y aseguró que la responsabilidad no debería recaer en la mujer. Yo soy feminista, entonces la verdad, la mujer en este tipo de cosas no tiene ninguna culpa, expresó ante los medios. Aunque defendió a Aranza, Imelda también consideró que habría que cuestionar por qué ciertas conductas son permitidas dentro de una relación. Comentario que algunos relacionaron con la manera en la que Maribel Guardia manejaba la vida personal de su hijo. Por otra parte, te cuento que Mariana Ochoa reaccionó a los rumores que apuntaban a una posible sanción por su canción Ponte el Sombrero, inspirada en el ambiente mundialista. La cantante aseguró que no existe ninguna demanda ni advertencia en su contra y explicó que desde el inicio del proyecto tomó precauciones para evitar problemas legales. Nos juntamos con la lista de palabras que no se podían decir y ninguna de esas palabras fue usada, comentó. Además, tomó con humor la polémica y aseguró que toda la conversación en torno a su supuesta sanción ha ayudado a que más personas conozcan el tema. Me están dando promoción para la canción, agradezco que les guste, comentó entre risas. Por otra parte, te cuento que Alfonso Obregón, la voz que durante años dio vida a Shrek en Latinoamérica, reaccionó al estreno del nuevo tráiler de Shrek 5 y desató una ola de comentarios entre los fans. A través de redes sociales, el actor reveló que vio el avance de la película, aunque prefirió no dar detalles sobre lo que piensa del nuevo doblaje. Sin comentarios, me reservo mi opinión, escribió. También agradeció las muestras de cariño que ha recibido en las últimas horas y aseguró que no está preocupado por la situación. Sus seguidores no tardan en responder comentarios como "Sin Alfonso, no hay Shrek" y "Para nosotros siempre serás la voz original del logro". Hasta aquí con los espectáculos, informo para AM Noticias, Dafne Jácome.

relevante en los deportes. A falta de una jornada de la fase de grupos del Mundial, ya hay dos selecciones eliminadas. Estas son las selecciones eliminadas del Mundial 2026 hasta el momento. Haití fue el primer combinado que se quedó eliminado del Mundial 2026 tras haber caído ante Brasil, algo que lo dejó con 0 puntos y sin opción de clasificar como tercero del Grupo C. Turquía también quedó eliminada por Paraguay, quien lo derrotó 1-0, siendo su segunda derrota en el Mundial, luego de caer en su primer encuentro ante Australia. Este fin de semana se tuvo al primer expulsado en la historia del fútbol por la ley Prestiani. En el partido de la jornada 2 de la fase de grupos del Mundial entre Paraguay y Turquía, Miguel Almirón se convirtió en el primer expulsado por la ley Prestiani. El paraguayo se tapó la boca para decirle algo a Mer Muldur y el árbitro, tras aviso del VAR, le sacó la tarjeta roja. Desde el episodio vivido entre Prestiani y Vinicius en la Champions League, la FIFA prohibió que los jugadores se cubran la boca y hoy demostraron que van en serio. Con goleada de Japón 4-0 ante Túnez, Monterrey fue sede este sábado del partido número 1000 en la historia del Mundial. El recorrido de la Copa del Mundo de la FIFA comenzó el 13 de julio de 1930 en Montevideo, Uruguay, ante una asistencia estimada en menos de 5.000 espectadores. 96 años después de aquel torneo que inició con apenas 13 selecciones, se cumplen 1.000 partidos que desatan una fiebre de millones de seguidores alrededor del planeta. Al respecto, Sergio Ramos mostró su entusiasmo al saber que este partido histórico se celebraría en el Estadio Monterrey, el cual fue su hogar entre 2024 y 2025, vistiendo la camiseta de los Rayados. El legendario defensor central aplaudió la designación y destacó la inigualable pasión con la que la afición regiomontana vive el fútbol. En la actividad mundialista de este lunes, la jornada de hoy queda de la siguiente manera. En punto de las 11 de la mañana, Argentina se enfrenta a Austria. A las 3 de la tarde, Francia se mide ante Irak, para que a las 18 horas, Noruega reciba a Senegal y Jordania a Argelia se juegue a las 9 de la noche. Con abrazo al cielo para AM Noticias, Francisco Navarro.

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1: Gracias Paco Navarro por la información de los deportes, a Dafne Jácome y a todos los que hacen posible este espacio informativo. Agradecemos sobre todo la preferencia de la audiencia a través de Radio Comunicaciones de las Altas Montañas, EXA, en vivo y en directo en el 91.3, a quienes nos sintonizaron hoy a través de La Mejor en el 92.1 o bien en Globo en el 102.1 de su radio. Muchísimas gracias. Un saludo a los seguidores de Facebook, encabezados por Manuel Libreros en la dirección general y Roberto T. en la jefatura de información. Yo soy Daniela García Guerrero, me despido deseándole un excelente lunes, pero por supuesto una excelente semana que esté llena de éxito y de bendiciones. Esta mañana, hoy 22 de junio, vamos a despedir AM Noticias de las Altas Montañas escuchando a Cindy Luper, y es que ella nació un 22 de junio, pero del año 1953 en Nueva York, en Estados Unidos. Cindy Luper es una cantante, compositora, actriz, activista y empresaria estadounidense. Su extensa carrera como cantante, sumada con su extravagancia a la hora de vestir, su influencia en la música y su incursión en diversos géneros musicales, la convierte sin duda en un ícono del pop. Escuchando a Cindy Luper, despedimos esta mañana AM Noticias de las Altas Montañas.

0: El problema no es irte, ya que puedes alejarte de personas y lugares, pero sí de ti nunca podrás escapar. Sin importar qué tanto te apartes, las situaciones serán las mismas si en tu interior no cambias. Lo que se esconde no deja de existir.
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5: 9:04 a.m.
6: La temperatura es 23 grados.
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7: 9:04 a.m. Hemos regresado a Globo 102.1 FM. Quédate conmigo hasta las 12 del día. Soy Potter Garrido. Te invito a que te pongas en contacto. 271-259-0091. Te dejo con Snap.

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11: 9 de la mañana, 17 minutos.
12: La temperatura es 23 grados.
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6: 9:32.
0: La temperatura es 26 grados. 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

9 de la mañana con 36 minutos. Ahí está Magneto con este tema de Mira, Mira. ¿Cómo están, bandita? ¿Cómo andan en este lunes? ¿Cómo los trató el fin de semana? ¿Cómo los trataron en el Día del Padre? ¿Les dieron regalo o no les dieron regalo? Saludos, mándenme por ahí sus comentarios. Porque sí, no es justo, no es justo que no les hayan dado regalos. Dígame, dígame, ¿cómo los trataron? 271-59-0091. Ya tengo algunos saluditos por acá, algunos mensajes. Gracias, gracias. Por acá nuestra amiga Luzma se reporta. ¿Qué tal, Luzma? ¿Cómo estás? Excelente día. Gracias, gracias. Por acá solicitando un tema, Rock and Roll All Night de los Kiss. Saludos, amiga. Gracias, gracias. Excelente día. Saludos a nuestro buen amigo Alex Jiménez. ¿Qué onda, mi estimado Alex Jiménez, el hermano veracruzano? Ya listo, listo, en la programación por acá nos manda un mensajillo. Nos dice, oye, hermano, dice, ¿ya viste que ya regresaron los perros del mal?

Imagínate, imagínate. Por ahí estaban los comentarios. Ustedes sabrán que ahorita, bueno, pues ya la AAA, desde que forma parte de la WWE, pues ya se quitó esa parte, ¿no? De las rolitas que identificaban a ciertos luchadores, pues, que eran rolas comerciales, de las que, por cierto, no pagaban los derechos de autor, pero las ponían, era la AAA, no les importaba, ¿no? Y obviamente, pues los Perros del Mal, este grupo de luchadores que fue creado precisamente por el hijo del perro aguayo, en paz descanse, bueno, pues salía con esa canción de los perros de Cártel de Santa, ¿no? Y muchos de los comentarios que surgieron durante este fin de semana, la presentación que tuvieron los famosos Perros del Mal, de regreso en la AAA, atacando al Grande Americano, que están encabezados por Daga, que fuera pues uno de los brazos derechos, ¿no? En su momento del hijo del perro aguayo, él fue quien continuó con este legado de los Perros del Mal. Pues no salió, mucha gente por ahí opinaba que por qué no pagan los derechos al Cártel de Santa, que no debe ser tan caro por dejarlos entrar con la canción de perros. Saber qué pasa, está Daga, están los Garza, una luchadora de NXT, y bueno, pues habla de esta facción, de esta nueva pues camada de perros, ¿no? A ver qué tal les va. Incluso por ahí en algún momento Penta 0M fue Perro del Mal. A ver qué tal, no creo que se una, digo, Penta ya está en otro nivel más allá, pero sería bueno también ver al Penta 0M con la camisa de los Perros del Mal. Híjole, sería o un choque ahí entre los Perros del Mal y el Penta 0M, sería bastante interesante, digo, para los famosos, para los que les gusta la lucha libre. Bueno, pues ahí está este tema, ¿no? De los ahí va, de una vez para que se vuelva a emocionar mi buen amigo hermano veracruzano. Ahí está, nada más, el intro de los famosos Perros del Mar. Vámonos con música, 9:39, es momento de que te reportes, de que continúes con nosotros, sigue en la frecuencia, no le cambies, estás en Globo, estoy contigo hasta las 12 del día, te dejo con esto. Tengo más saludos por acá, falta por acá mencionar algunos. Saludos al buen Chino, ¿qué onda, Chino? ¿Cómo estás? Ah, mira, Chino sí le tocó regalo, lo llevaron a... ¿Pero quién pagó, Chino? ¿A quién pagó? Saludos, amigo. Excelente. Bueno, que te regalaron por ahí tus pequeñín. Tu pequeñín te regaló tu familia. Te hicieron pues el día menos. Saluditos, gracias. Dice por acá: buenos días, Potter. Soy Jesús. ¿Me puedes poner la canción de Secrets de One Republic? Ok, la vamos a checar. Saludos a nuestros amigos. Gracias por reportarse. Mauricio también de Joachín se reporta. ¿Qué onda, Mauricio? ¿Cómo estás? Saludos al buen Miguel Ángelo. ¿Qué onda, Miguel Ángelo? Solicitando el tema de Pop Daddy, I've Been Missing You. Ok, ya estás, hermanito. En un momento más lo vamos a estar programando. Vámonos con música, 9:40. Te dejo con esto. Ya suena con esta canción que también nos pidiera nuestro amigo Omar, allá en Ciudad Mendoza. Saludos, amigo Omar. Solicitando el tema de The Bangles, Eternal Flame. Quédate conmigo, no le cambies. 9:40, estás en Globo.

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6: 9 de la mañana, 46 minutos.
0: La temperatura es 26 grados. 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

9:49, ahí están los Kiss con este tema Rock and Roll All Night. Saluditos, gracias, nos siguen escribiendo, nos siguen mandando sus mensajes, gracias a nuestros amigos, excelente mañana. Por ahí nos manda las fotos de que sí los festejaron, qué bien, felicidades muchachones, felicidades a todos nuestros amigos. Saludos para Samantha también que se reporta, ¿qué onda Sammy? ¿Cómo estás? Excelente día. Saludos también para nuestra amiga Lisette también que se reportó, gracias Lisette, excelente día. Saludos a Luzma, saludos a nuestro amigo Alberto, ¿qué tal amigo Alberto? ¿Cómo estás? Excelente día, gracias amigo, por acá estamos listos con la programación. Saludos, dice por acá, pongo una canción de Cristian Castro, no podrás aquí para escucharla, ya sabes, aquí andamos al millón. Saludos a nuestros amigos allá en Joachín, saludos al buen Mauricio, reportándose desde la panadería. ¿Va Mauricio? ¿Verdad que sí? ¿Verdad que sí está trabajando? Saludos, gracias. 279-59-0091. Y vámonos con más. Te recuerdo, estamos iniciando la semana, pero te recuerdo que, bueno, pues esta semana, pues tuvimos que suspender el versus, pero pues todo indica que este sabadito sí lo vamos a tener. Por cualquier cosa, te recuerdo cuál es. The Beatles versus Rolling Stones. Ahí está el dato para que lo vayas tomando en cuenta. Sale, más adelante vamos a estar hablando de otras cosas. 9:50, es momento de continuar con la música. Ya suena esto, suena estéreo, nada personal.

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8: 10 de la mañana, 2 minutos.
0: La temperatura es 26 grados. 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
6: Las 10 de la mañana con 2 minutos, ahí está el gallito feliz, Cristian Castro, y esto que es No Podrás.

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10: 10 de la mañana, 17 minutos.
0: La temperatura es 26 grados. 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

10 de la mañana con 22 minutos. El tema de Starship, Nothing's Gonna Stop Us Now. La canción que acabas de escuchar. Saluditos para nuestra amiga Lisette, escuchándonos. Gracias, Lisette. Excelente día, excelente mañana. Que tengas una buena jornada, amiga. Saludos, gracias por acá también. Nuestro amigo Luis Alberto se comunica. Puedes programar otro tema. Dice Heaven's on Fire de Kiss. Por favor, gracias. Saludos, ya estás, mi estimado Luis Alberto. Saludos a Isabel. Hola, hola, Potter. Excelente mañana, inicio de semana. Puedes poner porfi la rolita. Ese hombre no se toca. Muchas gracias, soy Isabel. Bendiciones. Ahí está la rolita. Saludos a Jesús, que nos escucha ya en Tierra Blanca. Saludos, hermano. Gracias, excelente día. Saludos también por acá. Mau de Córdoba nos está también sintonizando. ¿Qué onda, Mau? ¿Cómo estás? Excelente mañana. Gracias. 271-259-0091. Ya lo sabes, el número para que te pongas en contacto. Oye, vaya cosas que están dejando el Mundial. Y sobre todo muchas también lecciones, ¿eh? Y esto lo seguimos recalcando porque no es la primera vez que se ve, obviamente ya se ha presentado en otros partidos internacionales, que donde se presenta sobre todo Japón y pues algunos países orientales, pero sobre todo Japón, vaya que hay mucho de qué hablar, desde la sinergia que existe entre mexicanos y japoneses hasta los hábitos que traen estos cuates, que bueno, no es de sorprenderse, como te digo, ya se ha visto en otros puntos, en otros lugares, en otros estadios, en otros deportes, en otras disciplinas, pero vaya, Japón jugó el sábado pasado, este fin de semana, sí fue el sábado contra Túnez, si no me equivoco, allá en Monterrey, ganó Japón 4-0. Y bueno, pues no solamente la elección la dio en el campo, sino también fuera de, desde los aficionados hasta los jugadores. Y es que, como ya se ha visto en otros partidos de Japón, bueno, pues llevan sus respectivas bolsitas para la basura y nada, que no, eso no levanto porque no es mío, no. Ellos se agarran y recogen parejo y se llevan la basura. Vaya cultura que tienen, es de señalarse, es de copiarse, debería de copiarse, claro que sí. Y obviamente también es de resaltarse por esta labor. De hecho, si no me equivoco, en las escuelas o en estos tipos de lugares, oficinas, etcétera, pues que yo sepa no hay así como que intendencia, ¿no? Por lo general siempre obviamente son las mismas personas quienes hacen jornadas de limpieza, quienes terminan su jornada laboral, bueno, pues recogen todo, pues lo que lo utilizan, lo que desechan, etcétera, ¿no? Digo, así debería ser en muchos lados, si no es que en todos lados, ¿no? Pero los japoneses siguen dando esa lección, obviamente mostrando ese respeto, esa cultura. También demuestran que les gusta el relajo, pero también demuestran que son bien educaditos y también los jugadores, porque terminó ese vestidor del estadio del Monterrey impecable. Pareciera que lo habían, llevaban, yo creo que los trapeadores o todo, y limpiaron, corrigieron, doblaron, acomodaron. Vaya, creo que no dejaron ni un pedacito de papel dentro de las instalaciones del el gigante de acero de Monterrey. Lo hace muy bien, sigue andando de qué lección. Y sobre todo, bueno, pues un rival complicado dentro y fuera del campo. De todas las formas, los señores de Japón y también Corea del Sur, también hay que resaltarlo. También trae lo suyito en este aspecto, en estas costumbres. Pero está más remarcado en lo que son los nipones. Por cierto, un dato curioso. No sé si lo sabías, pero pues obviamente conocemos la bandera de Japón, hablando de fútbol, ¿no? Esta bandera que tiene pues el símbolo o este círculo rojo que representa al sol, la bandera es blanca, representa al sol naciente, ¿no? Sin embargo, si te has dado cuenta, el uniforme de Japón por lo general durante muchos años ha sido azul. Y obviamente todos o la mayoría de los equipos, la mayoría de las selecciones de fútbol, pues en su uniforme tienen los colores de su bandera, ¿no? México obviamente tiene la verde, Holanda o Países Bajos tiene por ahí anaranjado, Alemania tiene los colores, el rojo, el negro y el blanco, etcétera, etcétera, ¿no? Sin embargo, Japón tiene azul y siempre ha sido azul. Bueno, pues esto se remonta ya a muchos años, en lo que el azul pues significa la fuerza, la disciplina, la garra, la pulcritud, y es el reflejo, lo que quieren dar a entender, y vaya que lo están haciendo, que lo hacen súper bien. No tienen los colores como tal de su bandera, sin embargo tienen esto, le blush, como también se le conoce a los japoneses, que lo hacen en representación a esa parte de excelencia a la que siempre han estado acostumbrados desde pequeños hasta, bueno, pues ya alcanzar cierta edad y ciertas disciplinas. Por eso es que el uniforme de los japoneses siempre, o la mayoría de las veces, su uniforme local siempre es azul. ¿Por qué?
qué? Porque representa la pureza, la entrega, el valor y obviamente también el compromiso que tiene. No tiene nada que ver en este caso con los colores de su bandera. Digo, también sería muy bonito por ahí ver los colores de la bandera de Japón. Son dos, rojo y blanco. Sin embargo, bueno, pues ellos salen de ese estilo. Y bueno, van por algo más representativo, ¿no? En este caso, pues el color azul. Vámonos con música, 10:27. Es momento de continuar con los éxitos. Te dejo con esto. Ya suena Diego Torres y esto que es Color Esperanza.

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7: 10 de la mañana, 34 minutos.
0: La temperatura es 28 grados. 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
5: 10 de la mañana, 48 minutos.
6: La temperatura es 26 grados.
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10 de la mañana con 52 minutos, Wisin y Yandel con este tema de abusadoras, lo que acabas de escuchar. ¿Qué onda? ¿Cómo vas? ¿Cómo va el lunes? Mándame tu mensaje, te veo muy calladito, 271-259-0091, muy calladitos están. Gracias por acá a nuestros amigos. Bueno, es momento de que se reporten. Oye, fíjate que es sin duda una de las películas que obviamente se esperó durante todo este tiempo, durante ya pues varios años, que se estrenó, que tuvo un éxito. Tal vez, no sé si la habrá ido como estaba pensada, pero fue la de Michael Jackson. No sé si en taquilla la habrá ido tan como estaba pensado, pero pues obviamente por el simple hecho de ser Michael Jackson, pues obviamente tuvo bastante éxito. Pero no sé si llegaron a las expectativas que esperaban los productores. Sin embargo, musicalmente, aunque no estamos, por ejemplo, en 1983, ¿no? Porque recordemos que uno de los boom fuertes del rey del pop fue precisamente en los 80, por ahí cuando van saliendo sus primeros discos como solista, cuando se separa de Jackson 5, por ahí de los, no sé, más o menos tenía como 20 años tal vez cuando se separó los Jackson 5 y empieza a hacer su carrera como solista. Pues obviamente muchas canciones en su momento pegaron, ¿no? Y actualmente estando en precisamente en este pleno 2026, bueno, pues las listas oficiales se actualizaron y ha ocurrido, pues por así decirlo, un milagro que tiene la industria de la música pues de cabeza. Y es que Billie Jean de Michael Jackson regresó oficialmente al puesto número uno del planeta entero, impulsado por pues toda esta locura de su película biográfica. Este himno eterno ha registrado desde el día de ayer más de 5 millones de reproducciones en solamente un día, convirtiéndose en la canción más antigua de la historia pues en conquistar la cima de la era digital, así como lo escuchas. Mientras las estrellas del momento necesitan mil trucos y autotune para sonar en un par de semanas, bueno, pues el rey del pop regresa desde el pasado con una línea de bajo impecable y un guante blanco para demostrar a todos quién es el verdadero jefe de jefes. El tiempo y el público siempre ponen las cosas en su lugar, la calidad real nunca se va, y es que el rey reclama su corona y el mundo entero se rinde ante él. Sin duda uno de los personajes más importantes, una de las figuras más sobresalientes de pues este siglo, y obviamente pues uno de los artistas, mejor dicho, si no es que el más importante como solista de toda la industria musical, Michael Jackson, el rey del pop. Y pues prueba de ello un botón, que sus canciones, aún después de tantos años de haberse lanzado, y aunque él haya fallecido ya pues hace pues unos años, si no me equivoco, por ahí más o menos como 10 aproximadamente, tal vez menos, no, un poquito más, bueno, pues siguen dando de qué hablar, y obviamente sigue el rey del pop llenando las listas de popularidad, y obviamente generando, vamos a decirlo así tal cual, incluso dinero, ¿no? Para quienes se quedaron con las pues las regalías, ¿no? Del rey del pop, que falleciera ya en el lejano 2009, el año en el que falleció el rey del pop, y hasta la fecha, bueno, pues sigue dando de qué hablar este, que es uno de los más grandes talentos. ¿Qué te parece si te dejo con esto? Hablando de, vámonos con su canción, de la que estamos precisamente hablando, Billie Jean, ya suena aquí en Globo.

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6: Lo dijo Jesús, y si lo dice, es una gran verdad. Escucha. En el último y gran día de la fiesta, Jesús se puso en pie y alzó la voz diciendo: si alguno tiene sed, venga a mí y beba. El que cree en mí, como dice la Escritura, de su interior correrán ríos de agua viva. Después del aire, el agua es el elemento más esencial para el sostén de la vida de hombres y animales. De todo ser viviente, yo diría. Un ser humano puede sobrevivir más sin alimento que sin agua. Se calcula que en este momento el mundo emplea más de 7 trillones de litros de agua por día. Sin ella la civilización se detendría. Y en nuestro versículo de hoy, Jesús emplea la figura del agua para simbolizar esta forma de poder divino que imparte vida al alma. Porque Dios está profundamente interesado en la salvación de los hombres. Desea demostrar al universo que, transformado por el agua espiritual, el ser humano no solamente se convierte en un receptor de esa agua, sino que en una fuente que imparte a los demás también agua, agua de vida. Y Cristo manifestó un espíritu abnegado y generoso cuando estableció los principios de su reino en este versículo. Los que lo escuchaban ese día abrieron sus corazones a la influencia y se sintieron a la vez sorprendidos y encantados. Las multitudes que se habían reunido en Jerusalén para la fiesta de los tabernáculos estaban conmemorando el cuidado de Dios por su pueblo durante sus peregrinaciones en el desierto. De esto se trataba esa fiesta cuando Jesús dijo lo que leímos en el versículo. Acababan de ver al sacerdote que descendía solemnemente desde lo alto de la colina donde se hallaba la fuente del valle del Cedrón, llevando la vasija de oro llena hasta los bordes de agua dadora de vida. Lo habían observado cuando derramaba esa agua como libación, es decir, un sacrificio líquido presentado al Señor. Y de repente el foco de atención cambió cuando Jesús, al alzar la voz y señalar el rito que se acababa de llevar a cabo, exclamó: "Si alguno tiene sed, venga a mí y beba". Él era el cumplimiento de esa ceremonia. Así se encontraron. Y ahora los corazones de los que estaban dispuestos a recibir el mensaje de salvación de Jesús deben de haberse conmovido al escuchar las palabras del joven rabí Galileo. Muchos deben haberse dicho en silencio, o tal vez inclusive en voz alta, "¡Dame esa agua!". Pero Jesús no se limitó a invitarlos a beber. Continuó diciendo que en todos aquellos que bebieran el agua espiritual que les ofrecía, se produciría una transformación, y que a su vez ríos de agua fluirían desde lo más íntimo de su ser en beneficio de los demás. La invitación y la promesa del Salvador continúa teniendo validez en la actualidad, amigo y amiga. Si has aceptado su invitación, tu vida será un canal por medio del cual Él derramará refrigerio espiritual sobre las almas resecas y sedientas. Y esa es una mejor manera de vivir.
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7: 11 de la mañana, 7 minutos.
8: La temperatura es 28 grados.
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9: 11 del día con 7 minutos. Saluditos para Itzae. Vámonos con esto para que baile. Ya suenan los del río La Macarena.

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3: 11 de la mañana, 16 minutos.
4: La temperatura es 28 grados.
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11 de la mañana con 23 minutos. Ahí está el tema de Mujer Amante Solid. Saludos, gracias, gracias. Nuestros amigos se siguen reportando, nos siguen escribiendo. El 271-259-0091. Saludos para Doraluz. ¿Qué tal, Doraluz? ¿Cómo estás? Excelente día. Nuestra amiga Doraluz ya se reporta. Saludos a Suri también. Gracias, Suri. Excelente día. Solicitando este tema de Mujer Amante. Gracias. Saludos a Raúl también, que está en la frecuencia. 272-259-0091. El número para que te pongas en contacto. Hablando todavía de esta cuestión del Mundial. Bueno, pues te platico esto, que también es noticia para nosotros como mexicanos, y es que Katitzel García, esta pues mujer árbitro o árbitra, será la primera mujer mexicana en ser centrada en un partido de Mundial varonil, así como lo escuchas. Y es que Katia será apenas la tercera mujer en arbitrar un partido de un Mundial masculino, después de Stephanie Frappart y Tori Penso. La silbante fue asignada para el Túnez versus Países Bajos de este jueves, pero hay que mencionarlo también, porque Katitzel no va sola, y es que ella estará obviamente como árbitra central, pero como asistente estará Sandra Ramírez, también estará acompañándola, ella también mexicana. Así es que dos mexicanas estarán presentes pues para dirigir este encuentro entre Túnez y Países Bajos el próximo 25 de junio, ya lo sabes. Así es que bueno, pues esperemos que le vaya muy bien, porque también la parte arbitral cuenta muchísimo en este tipo de pues de encuentros, y obviamente pues los árbitros mexicanos deben pues también de darse a notar, y obviamente también deben de hacer un buen trabajo, y nosotros como mexicanos pues debemos de desearles lo mejor. Y a esta chica Katitzel, bueno, pues la primera mujer árbitra que estará de nuestro país, que estará en un partido de Mundial como árbitro central, como árbitro principal, bueno, pues ojalá le vaya muy bien y que el partido se preste bastante para que ella pueda hacer un excelente trabajo. 11 de la mañana con 25 mujeres, con 25 mujeres, con 25 minutos. Vámonos con esto que ya suena, Baño de Mujeres, precisamente del señor Mijares.

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1: De la mañana, 30 minutos.
2: La temperatura es 28 grados.
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11:34 Ah, ¿verdad que despertaron con lo de las 25 mujeres? Ah, no la veían venir, chavos. Saludos, gracias a todos los que se reportaron. Me juntaron por las 25 mujeres. Saludos para Gaby, allá que nos está escuchando junto con Ale en la zona industrial. Gracias, chicas. Saludos al buen chino que también se reportó, a Roy. Luego preguntando, ¿qué onda, chavos? Vámonos con música. Te dejo con este, es en la Madonna. Y esto que es Music.

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15: De la mañana, 49 minutos.
16: La temperatura es 28 grados.
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11 de la mañana con 56 minutos. Es momento, es tiempo de despedirnos. Gracias por haber estado con nosotros en la frecuencia de Globo 102.1 FM. Te espero mañana en punto de las 6 de la mañana. Te quedas en compañía de Meli Morales hasta las 6 de la tarde. Así es que no le cambies, mantente con nosotros aquí en Globo 102.1 FM. Saludos para nuestros amigos, saludos para Samantha. Samantha, excelente tarde. Gracias, saludos para Laurita también, Ayana Tuyac. Saludos al buen Miguel Ángel solicitando este tema, Cotton Eye Joe, la canción que acabamos de escuchar. Saluditos, gracias. El buen Alex Jiménez, ¿qué onda, hermano veracruzano? Saludos, excelente día. Saludos para Angélica también, que se reportó. Dora Luz, gracias. También saludos para Sonia. Excelente día, gracias, gracias, señoras. Saludos para la señora Barbie también. Saludos para el buen Roy. Los espero mañana, ya lo sabe, a las 6 de la mañana aquí estaremos presentes a través de esta frecuencia. No le cambies, quédate con nosotros, quédate disfrutando de la música que Globo tiene para ti. Fíjate que una noticia que se acaba de dar a conocer hace unos minutitos, aparte de pues el gol de Leo Messi por ahí para los fanáticos del fútbol, ya superando Miroslav Klose. Bueno, pues te comento que hoy la industria de la música perdió una de las figuras más grandes. El legendario productor ejecutivo discográfico Clive Davis falleció a los 94 años, dejando un legado que ayudó a definir el sonido de varias generaciones. Y es que Clive Davis fue conocido como el hombre del oído de oro y fue responsable de descubrir e impulsar y transformar las carreras de artistas como Whitney Houston, como The Boss, Bruce Springsteen, como Janis Joplin, como Santana, como Alicia Keys y muchos más. Fue ganador de 5 premios Grammy e integrante del Rock and Roll Hall of Fame. Su visión cambió siempre la industria musical y hoy el mundo se despide de un hombre que no solo encontró talento, sino que ayudó a crear leyendas. En paz descanse el señor Clive Davis. A los 94 años se da a conocer este fallecimiento, un excelente productor, y vaya, vaya que tenía un oído privilegiado para encontrar artistas. Y hablando de Whitney Houston, ¿qué te parece si nos despedimos con esto? Ya suena I Wanna Dance With Somebody. Hasta mañana, que descanses, no le cambies, quédate en Globo.

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1: 12 del día, 6 minutos.
0: La temperatura es 28 grados. 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
7: Hola, ¿qué tal? Buen día. Ya estamos contigo, 12 del día con 6 minutos, lunes 22 de junio. Se nos está yendo entre las manos este mes, iniciando a través de Globo 102.1. Soy Meli Morales. Bombón azucarado, bienvenido.
8: No,

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8: 12 del día, 22 minutos.
9: La temperatura es 28 grados.
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1: 12 del día con 25 minutos. La Bella y la Bestia es lo que acabas de escuchar a través de Globo. Esto fue con Rake y Morat. Gran combinación de estas dos agrupaciones a través de esta rolita, que espero que hayas disfrutado. ¿Cómo te fue el día de ayer? Cuéntame. ¿Celebraste con papá? ¿No celebraste? Bueno, yo aquí anduve en cabina acompañándote un buen rato. Gerson Maldonado, saludos. Dice, hola Meli, buenas tardes, que tengas un excelente turno. Igualmente, Gerson, gracias por darme la bienvenida. Y también a mi querida Sonia, que dice, ¿qué dice? Gracias. Hola, de bombón azucarado. Claro, mis bombones azucarados, yo siempre les doy la bienvenida para que se queden conmigo. El sol está un poquito caluroso el día de hoy. No está tan luminoso y tan radiante como otros días. Qué bueno, hay unos graditos un poquito más abajo de temperatura. Vamos a ver si nos da un poquito de tregua el señor sol y nos deja hoy estar un poquito más fresquitos, porque de repente, híjole, al menos yo en lo particular sí prefiero un poquito más de clima fresco. Yo ayer esperaba que lloviera, fíjate, y de repente nada más me engañó el cielo de que iba a llover. ¿Y qué crees? No llovió. Así las cosas. Oye, el día de hoy, pues en cuanto a en cuestión de efemérides, hoy es cumpleaños de, sería el cumpleaños de Cyndi Lauper, y que obviamente pues estamos hablando de pues una gran cantante. 22 de junio de 1953, nacía en Brooklyn, Nueva York, y antes de ser la estrella que hoy conocemos, fue vocalista de bandas de versiones como Doug West y Flyer, y en 1977 estuvo a punto de perder su carrera debido a una lesión severa en las cuerdas vocales, que la dejó sin voz. Qué fuerte, ¿no? Personalidades que en algún momento nos han dejado tanto legado musical. Por ejemplo, en su momento, ¿se acuerdan también que hayan tenido problemas justamente de la voz por algún padecimiento físico? El señor Miguel Bosé, también de Soda Stereo, también el vocalista, obviamente, gente que en algún momento de verdad nos ha aportado grandes cosas. Y bueno, pues justamente el estilo tan particular que tenía Cyndi Lauper, que ha tenido en su carrera artística. De hecho, en su época escolar dicen que sufrió acoso por ser diferente. Ella tenía un sello muy personal. Incluso dice que cambió la ortografía de su nombre de Cyndi, que era con I latina y después Y, a primero Y y después I latina, por consejo de un amigo, para darle ese toque más original. Con su álbum debut She's So Unusual, en 1983, fue la primera artista femenina en colocar 4 canciones en las 5 mejores del Billboard con un solo disco, que Just Want to Have Fun, Ten After Time, She Bop y All Through the Night, que justamente se colocaron en muy buen lugar. La voz del tema principal de los Goonies en el 85, con una gran fama musical. Y otra efeméride importante musicalmente hablando es del 22 de junio, pero de 1979, donde se da el registro de en vivo de la primera banda británica que lanzaba un álbum llamada Live Killers, con la agrupación de Queen, grabado durante la gira europea Jazz Tour, el 26 de enero y el 1 de marzo de 1979. Como dato curioso, la banda decidió autoproducir y mezclar el disco ellos mismos en los Mountain Studios de Montreux, Suiza, y años después, tanto Brian May como Roger Taylor confesaron que no quedaron nada satisfechos con la mezcla final. Taylor incluso llegó a expresar abiertamente el rechazo hacia el resultado. Pero bueno, justamente han dejado un gran legado, y a pesar de las críticas y de muchas cosas, es considerado un álbum muy importante dentro de su carrera. Así que, ¿qué te digo? Nos vamos a escuchar una rolita justamente de este álbum, Te Late. Así que para festejar también esta efeméride, Bicycle Race a través de Globo 102.1.

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1: 12 del día, 35 minutos.
0: La temperatura es 28 grados.

En su versión en inglés de Cup of Light, de la canción oficial en Francia 98. En su momento, en ese encuentro pambolero, aquí está Ricky Martin. 12:42, viene Chayanne, completamente enamorados.

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6: 12 del día, 48 minutos.
7: La temperatura es 28 grados.

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4: 1:03 p.m.
5: La temperatura es 28 grados.
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1: Si hoy te cuesta concentrarte o terminas el día con neblina mental y no sabes ni de dónde viene, bueno, ya sabes, de repente el lunes pasa que nos cuesta trabajo arrancar. Pero además de todo, pues por ahí en una revista destacan justamente que hay un fenómeno que está creciendo cada vez más, y esto es la fatiga informativa, que nuestro cerebro no fue diseñado para procesar el flujo incesante. O sea, como que el flujo constante de mucha información. Y esto, sobre todo cuando son malas noticias globales. Cuando recibimos información que no es tan grata de manera constante, la amígdala, que es la parte encargada de procesar el miedo, se mantiene en estado de hiperactividad, y esto genera que haya un agotamiento cerebral que nos deja casi sin energía. Y no es que tengamos falta de interés, sino que es un mecanismo de supervivencia, de alguna manera limitar el consumo de noticias que son catastróficas, que son no tan gratas durante el día. Pues no es que nos queramos mantener ignorantes ni al margen de las situaciones, pero a veces es un acto de salud mental necesario para mantener la claridad y la energía. Así que si no tienes necesidad de llenarte por ahí de información de nota roja y de cosas que te alteren, pues mejor mantente al margen y alimenta a tu cerebro de cosas más positivas para que tengas la energía necesaria durante la semana y esa fatiga mental no llegue. De esa manera vas a poder sentirte mucho más ligero, con mucho más ánimo, y obviamente vas a poder disfrutar mejor la música de Globo. Mándame un mensajito de texto 271-259-0091, que yo aquí, feliz de la vida de poder acompañarte hasta las 6 de la tarde. Nos vamos a escuchar Ojo de Tigre, tu Survivor, 1:08.

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2: Una de la tarde, 19 minutos.
3: La temperatura es 28 grados.
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0: De la tarde, 31 minutos.
2: La temperatura es 28 grados.
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2: Una de la tarde con 35 minutos. ¿Y te has fijado que últimamente el cine parece una máquina del tiempo que solo, pues, de repente mira hacia atrás? Estamos viviendo el auge de películas que regresan 20 o 30 años después de su estreno original. Y la industria ha entendido que la nostalgia a veces tiene una cosa muy maravillosa que beneficia financieramente, pues, obviamente, a las empresas que se dedican a, pues, producir este tipo de cintas. Hay una razón psicológica detrás. El público actual busca a veces refugio en lo que conoce en tiempos donde a veces hay mucha incertidumbre. Por eso, en algún momento les platicaba que cuando vemos una película que ya no sabemos hasta los diálogos, nos refugiamos de repente en esas cintas y las volvemos a ver una y otra vez. Porque ya es como predecible, como que no nos tenemos que esforzar. Estas secuelas no son solo entretenimiento, también funcionan como cápsulas del tiempo que nos permiten medir cuánto hemos cambiado nosotros desde la primera vez que vimos la película original. Así que no solo es ver la película, es compararnos con nuestra versión del pasado y ver qué tanto hemos evolucionado. Algunos les puede poner buena cara por darse cuenta que han evolucionado demasiado. Algunos pueden poner cara de ay, sigo en las mismas. Entonces es un referente finalmente. Así que, bueno, por un lado es nostalgia, por otro lado sirve de análisis y por otro lado financieramente le beneficia a las cinematográficas estar realizando, pues, los reestrenos de películas que ya habíamos visto en algún otro momento. ¿Cuáles son esas cintas que tú ves en el cine de nuevo y dices wow, o la ves en la televisión y dices wow, qué padre, me acuerdo cuando tal cosa? Bueno, seguramente habrá muchas que te traigan buenas memorias, así como esta canción que vamos a escuchar a continuación, que nos lleva directamente al pasado para recordar una época en la que a lo mejor estabas viviendo algo muy especial, muy distinto quizá a lo que vivías ahora, o a lo mejor algo simplemente diferente.

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1: Una de la tarde, 47 minutos.
2: La temperatura es 28 grados.
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2: Saluditos para Juan Carlos, que nos pidió este tema. 9 minutos y las 2 de la tarde. Don't Stop Moving. Es Club 7.

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6: 2:06 p.m.
7: La temperatura es 28 grados.

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1: 2:10 PM, sigo contigo a través de Globo 102.1. Gracias por seguir en la frecuencia, por conectar conmigo. Y bueno, pues, si tú quieres escuchar algo el día de hoy, pues házmelo saber, mándame un mensajito de texto. Y recuerda que también en streaming nos puedes escuchar, estar escuchando totalmente en vivo. De repente se comunica con nosotros de Cuatzán, de Tijuana, de algunos lugares en donde, bueno, la frecuencia sigue sonando gracias a que estás a través de fmglobo.com/plaza/Córdoba y nos estás sintonizando totalmente en el reproductor. Ahí totalmente en vivo para ti. No tienes que hacer ningún esfuerzo, solamente darle clic y listo. Eso sucederá. Estaré yo ahí contigo. Oye, ¿te ha pasado que terminas un día de descanso como ayer sintiéndote más cansado de lo que empezaste? Fíjate que la ciencia del bienestar ha descubierto que sentarse a ver redes sociales no es realmente descansar. Es seguir sobreestimulando el cerebro con dopamina rápida. El verdadero descanso activo ocurre cuando realizamos tareas como cocinar, caminar, organizar el cajón, actividades que permiten que nuestra corteza prefrontal descanse realmente de la toma de decisiones. Así que si quieres recargar energía hoy, el secreto no es el ocio, sino alejarte de la pantalla de redes sociales y hacer algo manual donde tus manos trabajen y tu mente descanse. Ahí está el dato. Si lo quieres tomar, el hack del día. 2:11 PM, indispensable con Lucero, viene para ti ahora en Globo.

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7: 2 de la tarde, 20 minutos.
8: La temperatura es 28 grados.

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10: 2:49 PM.
11: La temperatura es 28 grados.

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1: Allá por Venecia quisiera yo estar ahorita en mi góndola. Oye, con una buena, ay, yo ya me estoy mandando yo con una buena copa de vino a las 2:54 de la tarde, qué barbaridad. Bueno, pero es que estuviera en Italia de vacaciones, pues ameritaría. Mentira, con un termo de café, pero ahí en la góndola, y con un, ¿qué será? Con un violinista ahí a un lado que esté tocando, y bien acompañada. Sí, quiero bien acompañada. A ver si el pollito quiere ir conmigo ahí a Venecia. ¿Será que sí? Aunque sea que que dicen que luego no huele muy bien las aguas de Venecia, será. Yo nunca he ido, pero pues ya nada más por el hecho de estar en Italia, tomarse la fotito y estar ahí, ya. Con eso me pongo feliz. 6 minutos de las 3 de la tarde. Qué rápido se nos está yendo el tiempo. Y como lo dije al inicio de este espacio, qué rápido se está yendo junio. Ya, julio llegando, casi está asomando la nariz ahí a la vuelta de la esquina. Ya empezando a marcarnos realmente este verano. Ya está entrando a todo lo que da. Yo la verdad espero que tengamos, mira, así como ahorita ya bajó el calorcito. Bueno, está el bochorno, pero ya no está el sol radiante que estaba hace rato. Así que se mantenga un poquito, ¿no? Que nos dé un poquito de tregua al calor el día de hoy. ¿Ustedes qué opinan? ¿O quieren frío ya así contundente? ¿Un poquito de lluvia? Bueno, buen provecho si estás comiendo. Yo espero poderte seguir acompañando con buena música y que sigas disfrutando de lo que aquí suena fuerte. Porque aquí éxitos todo el día. Ponte en contacto 271-259-0091 y ojalá que entres a la página de Facebook, nuestra página de Globo Córdoba, y le des también corazoncito a las publicaciones y nos apoyes compartiendo todo lo que posteamos todos los días para ti. Aquí está R.E.M. para ti, Lost in My Religion, para que sigas disfrutando de éxitos todo el día a través de Globo.

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2: 3:01 p.m.
3: La temperatura es 28 grados.

0: 3 de la tarde con 16 minutos, Zero de Final Countdown, es lo que acabas de escuchar a través de Globo. Ponte en contacto 271-259-0091. Roy, saluditos, dice Meli. ¿Y qué tiene? Yo creo que estaba yo diciendo que si me iba yo a este... Venecia con mi copita de vino. No, hombre, no, hombre. Dice, ¿y qué tiene? Date. No, ¿cómo va a ser a esta hora de la mañana? Bueno, de la tarde. Una hora de la mañana, mira tú. De la tarde, no. Una tacita de café. Ya más tarde. Ahí se verá, ¿ok? No, saludos para ti y para, pues, para tus compañeros que siempre nos hacen favor de estarnos sintonizando también de la misma empresa donde tú laboras a través de Globo. Sigan conmigo porque vamos a hacer una pausa, pero regresamos con más música. 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
6: 3 de la tarde, 20 minutos.
7: La temperatura es 28 grados.
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6: 3 de la tarde, 37 minutos.
7: La temperatura es 28 grados.
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1: 3:48 p.m.
2: La temperatura es 28 grados.
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1: Ocho minutos y las 4 de la tarde. Ay, dice Roy que la gente que dice que huele feo en Venecia, que no es verdad, que es por envidia. Sí, ¿verdad? Yo, mira, yo voy a hacer mis peticiones al universo a ver si se logra. Que fue, ya les puedo decir ya si si huele bien o no huele bien el agua ahí. Oye, gracias por estar en la frecuencia y estar conectado conmigo el día de hoy. Y espero que hayan comido rico. Espero que si ya vas de regreso a la oficina, llegues a tiempo, llegues con bien. Y si vas, obviamente, pues hacia algún destino y te vengo acompañando y soy tu copiloto, bueno, pues más aún para que puedas tener un trayecto lo bastante ameno en cuanto a música se refiere. Oye, vivimos en la era donde, fíjate, tenemos toda la música del mundo en el bolsillo. ¿Y por qué de repente estamos regresando a los objetos que podemos tocar? El auge del vinilo y el cassette no es una simple moda retro, es una respuesta justamente a la naturaleza líquida, le llaman los expertos, y transitoria del streaming, porque la música digital no la tenemos, la rentamos. ¿Sí? ¿Sabías? El formato físico, en cambio, es tangible, funciona como pues parte de tu identidad musical, y muchos jóvenes están encontrando ya en estos formatos una manera de poseer algo real que los define en cuestión de su personalidad. La música vuelve a ser un ritual de colección, y bueno, pues obviamente el tener la experiencia de sentarte a escuchar un disco completo de principio a fin, porque así lo decides y no porque está en la nube o en la plataforma. La verdad es que la generación X apenas platicaba eso, que tuvimos la gran fortuna de estar en una época donde no había nada de internet y después entrar a la era del internet y ahora de esta nueva tecnología de inteligencia artificial, imagínate. Y tuvimos y pasamos por todos los formatos habidos y por haber en cuestión de música, y hemos tenido la oportunidad de jugar en nuestra sala, en la calle, en la banqueta, entretenernos sin necesidad de pasar horas frente a una pantalla. Y también después nos adaptamos a hacerlo en una pantalla o con un juego de video. Después de haber pasado horas en las maquinitas jugando, qué sé yo, Pac-Man, Street Fighter o todo lo que tú hayas jugado. Entonces, mira, yo digo que la generación X, de verdad, hemos estado en la transición de muchos cambios del mundo. Pero bueno, las otras generaciones, por supuesto, tienen lo suyo. Pero justo les podemos decir que pues cada una de las etapas ha tenido su parte benéfica, su parte que le ponemos una estrellita y que la hemos disfrutado al máximo. De eso se trata la vida, de disfrutar cada una de las etapas. Por eso, cada día hay que vivirla aquí y ahora. ¿Tú qué opinas? Me voy con Malú, esto totalmente en vivo. Esto suena así, se llama Ahora Tú. 5 minutos y las 4 de la tarde. ¿Quieres ponerte en contacto? 271-259-0091.

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8: 4 de la tarde, 6 minutos.
9: La temperatura es 28 grados.
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2: Oye, la que andaba bien contenta y bueno, ya subieron fotos y todo, fue Dua Lipa, porque bueno, la Maison francesa reveló que tuvo un vestido, mira, nada más y nada menos que Chanel, elaborado a mano en los talleres de esta de este diseñador, ubicados por ahí en la Rue Cambon en París. Y bueno, justamente pues contrajo nupcias recientemente y hay muchas fotos por ahí, las primeras fotos de su boda con Callum Turner, que bueno, pues qué te digo, señor y señora, ya listos. Y bueno, pues ella ya estuvo presumiendo justamente pues su vestido confeccionado que especialmente para ella, para esta ceremonia que se celebró en Italia. Ya ven que estábamos hablando hace rato de Italia. Oye, esto será una señal. Ya que yo estaba hablando justamente de irme, ¿no? De que me iba a ir a porque estaba la canción de Venecia. Dije, ay, imagínate ahorita en Venecia, ¿no? En la góndola. Y luego resulta que comentando la reciente noticia, ¿no? De la boda de Dua Lipa con su señor esposo Callum Turner. Que bueno, pues ya en Instagram y en otras pues plataformas circulan unas fotos maravillosas, de verdad. Más allá de su vestido y del señor esposo, de los paisajes, de la arquitectura, las primeras fotos de la boda. Fíjate tú, ¿no? Entre los talleres involucrados en el vestido de Dua Lipa estuvieron el Atelier Montex, especializado en bordados, Le Marie, conocido por su trabajo con plumas y flores, Le Chage, uno de los nombres de alta costura francesa. Y bueno, ¿qué te cuento? Pues ahí echaron la casa por la ventana. De acuerdo con reportes, el diseño incluyó 25,000 plumas que fueron aplicadas a mano en un velo muy largo, con una cola cercana a los 2 metros y elaborados bordados de pedrería en el escote halter y la espalda descubierta de este vestido. Luego, los zapatos que usó en su boda fueron hechos a medida por Massaro. Únicamente, bueno, pues ¿qué te digo? ¿Será que habrá gastado un poquito de dinero? ¿Sí o no? Pero bueno, ahí está. Ya ahora ya la señora Dua Lipa. Ya no es soltera, ya no es señorita, ya es señora Dua Lipa. Nos vamos a ir con más música. 4 de la tarde con 13 minutos. Alguien menos tú con Ragazzi. Ponte a cantar. Se me hace que el clima cambia. Ese es mi pronóstico.

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10: 4 de la tarde, 20 minutos.
11: La temperatura es 28 grados.

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5: Cuatro de la tarde, 34 minutos.
6: La temperatura es 28 grados.

Los chicos de MDO con Te Quiso Olvidar, viene King of Lion, You Somebody. 4:42, el agua llegó a la ciudad de los 30 caballeros. Ven, les dije, el clima cambió.

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3: Cuatro de la tarde, 47 minutos.
4: La temperatura es 28 grados.

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2: The Pointer Sisters, Jump for My Love. 451 Globo 102.1.

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2: Bueno, ya no tengas miedo de no hacer nada, de estar siempre con algo ahí, alguna actividad. Dice, bueno, Cristian Castro dice que sí se puede. Oye, a lo mejor tu mejor idea está bloqueada por algo. La neurociencia dice que cuando el cerebro no tiene estímulos externos, activa lo que llamamos la red neuronal por defecto, y es precisamente ahí donde surgen las ideas más brillantes y las soluciones creativas a problemas que traemos en la cabeza. Estamos tan ocupados evitando el aburrimiento que hemos perdido ya la capacidad de dejar que la mente divague y de simplemente estar ahí. Hay una frase que dicen los italianos, ahora que estamos hablando de Italia el día de hoy, te voy a decir cuál es, que me acuerdo que la escuché igual en una película, que decía, lo que traducía era como por el simple placer de disfrutar. ¿Qué tal? Nada más, ¿por qué? ¿Qué estás haciendo? Esto. ¿Por qué? Por el simple placer de disfrutar y quitarnos el aburrimiento y permitirse estar a veces aburrido, pues es una paradoja, es una herramienta de productividad intelectual que a lo mejor estás desperdiciando. Aburrirte, por decirte de alguna manera, porque a lo mejor estás relajando la mente, simplemente tomando una pausita activa para poder seguir siendo productivo. Así que tú no le tengas miedo a descansar, no tengas miedo a esas pausitas que te permiten recargar la pila y seguir adelante. Y en este lunes, ya sabes, modo Garfield. ¿Por qué? Porque es San Lunes. Y la mayoría de las personas, justamente por, pues a lo mejor no les alcanzó el domingo para descansar, o el simplemente de hecho de que es el inicio de semana, todavía no acaban de cargar la suficiente gasolina para sentirse lo suficientemente listos para pues enfrentar todas las cosas que vienen durante la semana. Pero tú no te preocupes, tómate un rico cafecito, así como yo, y entonces continúa. Saludos a Nicole, que nos está escuchando aquí en la ciudad de Córdoba y nos llamó a cabina para pedirnos esta rolita, así que aquí está Cristian Nodal en versión remix. Ya no somos ni seremos 3 y las 5.

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2: 5:07 PM.
3: La temperatura es 28 grados.

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1: Oye, ya que hace rato estaba platicando justamente de lo de la copita de vino ahí en Venecia. Bueno, el vino como tal ha sido objeto de estudio de nuestra cultura en siglos. Así que aquí te van un poquito de secretos, beneficios reales y algunos mitos sobre ese consumo. Mira, fíjate, una copa al día es estrictamente necesaria para la salud, es un mito. Si no bebes alcohol, no hay razón de salud para empezar a hacerlo. Los beneficios se pueden obtener a través de una dieta equilibrada, ejercicio y otros hábitos saludables. El vino tinto es una cura mágica para el corazón. Aunque contiene antioxidantes, el alcohol en sí mismo pues es una sustancia que debe consumirse con precaución y sin exceso. No debe verse como un suplemento nutricional. Luego de ahí está otro mito que dice: cualquier vino es saludable. La calidad en cada elaboración sí importa. Los vinos con alto contenido de azúcares añadidos o conservadores industriales podrían reducir el beneficio que se asocia al compuesto natural de la uva, que te dicen, hay una copita al día, chalala. Bueno, los beneficios potenciales de su consumo de una copa al día, con moderación, la ciencia se refiere generalmente a una copa de entre 125 y 150 mililitros para mujeres y hasta 2 para hombres. ¡Ay! ¡Ay! ¡Qué barbaridad con el! Esto sí me parece discriminatorio, porque una mujer una y el hombre dos. ¿De qué se trata? Oye, y lo que contiene es el resveratrol. Este es el secreto más famoso, un compuesto que se encuentra en la piel de la uva tinta. Y algunos estudios dicen que ayuda a proteger los vasos sanguíneos y a reducir el colesterol malo. También tiene antioxidantes, es rico en polifenoles y ayuda a combatir el estrés oxidativo de las células. Y además ayuda a la salud cardiovascular. Tiene algunos vínculos del que el consumo moderado con una menor incidencia en enfermedades coronarias. Y aunque es difícil separar ese beneficio del estilo de vida general de quienes consumen vino de manera moderada, como una dieta mediterránea, por lo menos, pues sí, no tiene que excederse para nada. Luego, bueno, hay secretos para vivir una experiencia, curiosidades al respecto, y estos no los puedo dejar de compartir contigo porque también, pues, si te gusta tomarte una copita de vino de cuando en cuando, quizá lo quieras saber. El secreto para apreciar un vino es su temperatura. Los tintos deben servirse ligeramente frescos, entre 16 y 18 grados centígrados, para que el alcohol no predomine sobre el aroma. Un tinto a temperatura ambiente de una ciudad cálida podría perder lo complejo de, pues obviamente, sus aromas, sus sabores. Hay que oxigenarlo, servir el vino, dejarlo reposar unos minutos, y esto permite que los aromas se despierten, especialmente en los vinos jóvenes, donde el contacto con el oxígeno lo que hace es suavizar los taninos, que son pues parte de lo que nosotros percibimos. Y la relación con la comida, bueno, pues finalmente el maridaje que tú lleves a cabo también es muy importante, y que lo hagas correctamente debido al tipo de uva. También la acidez del vino ayuda a limpiar el paladar después de alimentos grasos, hace que cada bocado se sienta como el primero, pero ya sabes que todo con medida, nada con exceso. Así que si tú decides una copa o dos, yo te lo dejo a tu consideración. Nos vamos a escuchar esta rolita de Diego Torres y Vicentico. Esto se llama Usted, a través de Globo 5 de la tarde con 20 minutos. Ya paró de llover en la ciudad de Córdoba. Ya se despejó un poco el cielo. No está tan azul, pero ya vemos por ahí un poquito de luz. Y parece ser que ya eso es todo lo que nos regaló Tlaloc el día de hoy. No lo sé. Por lo menos, aparentemente, eso es lo que se nota. Sigue conmigo en la frecuencia. Si tú te quedas en Globo, yo me quedo contigo.

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10: 5 de la tarde, 36 minutos.
11: La temperatura es 28 grados.

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5: 5 de la tarde, 54 minutos.
6: La temperatura es 28 grados.

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2: Ya me despido, gracias por tu compañía en esta tarde maravillosa de lunes 22 de junio. Quédate en la frecuencia de Globo. Mucho éxito todo el día para seguir disfrutando las buenas rolas, para disfrutar la compañía a través de esta consola y este micrófono. Quédate en la frecuencia porque todavía hay más para disfrutar. Así que bueno, seguramente te dejaré en compañía por ahí de una vocecita que te va a estar acompañando maravillosa. Así que bueno, quédate aquí porque Rosso queda anda de vacaciones, pero esta consola no se queda sola, se queda contigo a través de Globo 102.1. Así que me despido, besitos azucarados. Mañana sigo contigo desde las 12 del día. No te olvides que desde las 6 de la mañana llega Potter Garrido para acompañarte en el 102.1.

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